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2: Amigas y amigos de Canciones Lejanas, versión latina. Les saluda con muchísimo cariño Leonard Marx para invitarles a compartir una nueva cita con el ayer, ya viviendo intensamente esta segunda parte del mes de junio. Y en este caso puntual, vamos a compartir un tributo por partida doble a dos destacadas figuras que hoy están de cumpleaños. En primer lugar, vamos a entregar un homenaje a Mario Rubén González, artista nacido en Córdoba, Argentina, un día como hoy, 16 de junio del año 1949, como también saludaremos en esta jornada a José Emilio López Delgado, artista español que naciera un día como hoy, 16 de junio del año 1950. En el caso de José Emilio López Delgado, en el segundo bloque, en la siguiente media hora, estaremos recordando parte de su historia a nivel musical. Si aún usted no tiene claro quién es nuestro invitado del segundo bloque, José Emilio, cambiemos el orden de los nombres, Emilio José, un artista que, sobre todo en la segunda mitad de la década del 70 y principios de los 80, nos regalará muchísimas canciones que se convirtieron en clásicos. Y en lo que es el caso de nuestro invitado del primer bloque, Mario Rubén González de Argentina, es mejor conocido simplemente como Jairo, artista que durante los 70 y los 80 nos regalará muchísimas canciones. Jairo nos invita, por ejemplo, a disfrutar de esta maravilla de canción del año 1974, El Valle y el Volcán.

Mario Rubén González, mejor conocido simplemente como Jairo, nació un día como hoy, 16 de junio del año 1949. Un artista que desde muy joven manifestó su interés por lo que es el mundo de la música, llegando a trabajar con figuras simplemente legendarias de lo que es la música de su país, como también a nivel internacional. No por nada, en su momento, la inolvidable Mercedes Sosa consideró a Jairo como la mejor voz de Argentina. Ya antes de cumplir 20 años, Jairo había editado su primera producción musical, la cual le ha permitido desfilar por algunos de los escenarios más importantes, no solamente de Argentina, sino que de América y del mundo. Jairo nos invita a recordar otro clásico del año 1974. Escuchemos y recordemos, Amigos Míos, Me Enamoré, junto a Jairo.

Somos Canciones Lejanas, su versión latina. Para continuar con este tributo a Jairo en su cumpleaños, vamos a viajar al año 1984 para recordar Hay Amor de Cada Día.

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1: Avanza la hora y continuamos compartiendo junto a ustedes esta selección de grandes e inolvidables éxitos de Jairo, celebrando su cumpleaños en el día de hoy. Lo decíamos, este artista, antes de cumplir 20 años, ya había editado su primera producción musical. Con el paso del tiempo, Jairo no solamente nos entregó su propuesta a nivel de discos, sino que también tuvo la oportunidad que en base a estos discos recibir los premios más importantes que entrega la industria de la música en la Argentina y después proyectarse rápidamente a nivel internacional. De hecho, lo decíamos, Jairo tuvo la oportunidad de interactuar con verdaderas leyendas de la música. No por nada, por ejemplo, en el año 1981 tuvo la oportunidad de trabajar con un artista categoría inmortal, como es el caso de Astor Piazzolla. Ahora, lamentablemente por lo que es el tema político, Jairo tuvo que exiliarse desde muy joven en Europa, puntualmente en Francia, pero aún así tuvo la oportunidad de seguir entregándonos canciones que en esta parte del planeta se convirtieron en todo un éxito. Por ejemplo, vamos a recordar una canción del año 1981, una canción que cada vez que la presentamos les invitamos a prestar atención a la letra, porque uno podría pensar que el título Morir Enamorado es un título muy romántico para declarar el amor a otra persona. Pero si se fija bien en la letra de esta canción, nos encontramos con algo tan triste como inquietante. ¿A quién le dedica su amor Jairo? Escuchemos y recordemos Morir Enamorado junto a Jairo.

0: Somos Canciones Lejanas, su versión latina, con este gusto por recordar y con este gusto de hacer justicia a nivel musical, porque hay tantos artistas que han dejado huella en nuestras vidas, pero que lamentablemente quedan relegadas a un segundo, a un tercer plano con el paso del tiempo, pero uno cuando comienza a revisar su discografía se da cuenta de la importancia que este artista ha dejado con sus canciones, no solamente en lo que es el tema de las radios, sino que también en nuestras vidas. Y es el caso de Jairo en el día de hoy, quien nos invita a recordar otro de sus grandes éxitos. En este caso, una canción que nos invita a viajar al año 1986 para verte feliz junto a Jairo.
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0: Avanza rápidamente la hora y comenzamos a despedir este tributo a Jairo en su cumpleaños con una canción muy especial que se conociera en su versión en español en el año 1980, pero la verdad sea dicha, es una adaptación a nuestro idioma de una canción original de la agrupación alemana Goombay Dance Band, bajo el nombre de Son of Jamaica. Escuchemos esta adaptación de Jairo de este éxito de Goombay Dance Band del año 1980, la versión de Jairo, sin lugar a dudas, uno de sus grandes éxitos. Nuestro amor será un himno.
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1: Y con este clásico de nombre, Nuestro Amor Será Un Himno, despedimos a Jairo con lo que ha sido este tributo en su cumpleaños, pero no se mueva. Tras la pausa, seguiremos con esta cuota de romanticismo del día de hoy para saludar en su cumpleaños a Emilio José. Pausa y ya estamos de vuelta con más canciones lejanas. ¿Verdad?

0: Porque los clásicos también merecen un descanso. Hacemos una pausa comercial y ya estamos de vuelta con más Canciones Lejanas.
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4: Son las 8:37.
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8: El tiempo pasa volando y tras la pausa ya estamos de vuelta con más Canciones Lejanas versión latina. ¿Qué le pareció el tributo del bloque anterior para entregar un homenaje a Jairo celebrando su cumpleaños? Esperamos que haya sido de su agrado. Ahora, si usted recién está en la sintonía de nuestro programa, confirmo. En el bloque anterior saludamos a Jairo de Argentina, que nació un día como hoy, 16 de junio del año 1949, y a partir de este instante comenzamos con el otro homenaje, con el otro tributo a un destacado artista español, en este caso Emilio José, que naciera un día como hoy, 16 de junio, pero del año 1950. Antes de comenzar este segundo bloque, la invitación para que usted se pueda comunicar con nosotros. Por ejemplo, su opinión es muy importante. ¿Qué le parece Canciones Lejanas? ¿Qué le parece que entreguemos estos homenajes, estos tributos? Nos encantaría también saber en qué lugar de Chile o el mundo nos escucha y también aclarar dudas con respecto al tema de publicidad radial y así destacar las ventajas, las bondades de su negocio, de su empresa, de su emprendimiento, en pocas palabras. Contacto a través de nuestro WhatsApp, más 569-8844-9167, más 569-8844-9167. También disponible nuestro Facebook, Programa Canciones Lejanas, y también disponible para usted nuestro correo electrónico contacto@cancioneslejanas.cl. Vamos a comenzar este homenaje, este tributo, celebrando el cumpleaños de Emilio José, quien nació un 16 de junio de 1950, con este clásico de 1977, Mi Barca.
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José Emilio López Delgado, simplemente Emilio José, nació un día como hoy, 16 de junio de 1950, en Fernán Núñez, localidad ubicada en la provincia de Córdoba, en lo que es el sector sur de España. Desde muy pequeño, Emilio José manifestó su interés por lo que es el mundo de la música. De hecho, Emilio José dejó sus estudios para enfocarse en lo que era primeramente trabajos administrativos, ya que según propias palabras, no le gustaban los estudios. Con el paso del tiempo, su interés por la música se manifestó en escribir canciones que le permitieron llamar la atención de algunos sellos discográficos, en este caso, que le permitieron firmar un contrato y tener la oportunidad de entregar su propuesta musical, que comenzó oficialmente durante la década del 70, a partir del año 1972, con su álbum debut de nombre Campo Herido. Estamos en el día de hoy compartiendo junto a ustedes algunos de los grandes e inolvidables éxitos de Emilio José, artista que nos invita a viajar al año 1977 para recordar nuestra playa. La playa.

Somos Canciones Lejanas, su versión latina, celebrando en el día de hoy el cumpleaños de un artista simplemente excepcional, como es el caso de Emilio José, artista que nos invita a viajar a continuación al año 1998 para recordar esta canción de nombre Voy a Cambiarte la Vida.

Canciones Lejanas, versión latina. Somos Canciones Lejanas, versión latina, dándonos en el día de hoy un verdadero gusto. Y como lo decíamos en el bloque anterior, con la intención de hacer justicia, porque hay tantos artistas que a lo largo de su carrera nos han dejado canciones que hemos dedicado, hemos intentado cantar o por último tararear, pero que con el paso de los años uno recuerda las canciones, pero no recuerda el nombre de quien interpretaba estos éxitos. Y esta oportunidad que nos entrega el celebrar el cumpleaños de Jairo y Emilio José, por ejemplo, a más de alguien le permitirá asociar esa canción que fue su favorita en su momento con el nombre del artista que hoy está de cumpleaños, ya sea en el caso de Jairo en el bloque anterior, como en este instante disfrutar de los clásicos de Emilio José, artista que a continuación nos invita a recordar otro de sus grandes e inolvidables éxitos. En este caso, recordemos una canción que incluso tuviera su versión en la voz de Nana Mouskouri, original de Emilio José, del año 1984, recordemos, Y Mientras Tanto Amándote.

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1: Avanza rápidamente la hora y ya estamos en lo que es la recta final de este tributo a Emilio José, artista que nos invita a viajar al año 1973 para recordar una canción con la cual participara en el prestigioso festival de Benidorm. Recordemos que en los 60 y en los 70, época donde obviamente no había internet, época donde obviamente no había redes sociales, la forma de ganarse un espacio en lo que es el mundo de la música para los artistas de aquella época era participar en diversos festivales donde obviamente, como la vida misma, ganaban, obtenían el primer lugar o quedaban en otros puestos, pero permitía el tener la oportunidad de estar en estos festivales, de hacerse un nombre y tener un recorrido que les permitiría darse a conocer primeramente en su país y, si alcanzaban el éxito en su país, proyectarse a nivel internacional. Vamos a cerrar este tributo a Emilio José con este éxito del año 1973, Soledad.
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con este verdadero himno de nombre Soledad, clásico de 1974, despedimos este homenaje, este tributo a Emilio José. Esperamos sinceramente que haya sido de su agrado este homenaje doble, por un lado a Jairo y en este segundo bloque a Emilio José. Muchísimas gracias por la sintonía y compañía, y será, Dios mediante, hasta una próxima emisión de este, su espacio de recuerdos y clásicos, Canciones Lejanas.

0: Son las 9 de la noche, 5 minutos.
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0: Son las 9 de la noche, 30 minutos.
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Gino Vannelli nació en Montreal, Quebec, el 16 de octubre de 1952. Es un cantante y compositor canadiense que ha tenido varios éxitos musicales entre los 70 y los 80, especialmente con su éxito Black Cards en 1985, que es lo que comenzamos a escuchar precisamente ahora en las efemérides musicales de este 16 de junio con Gino Vannelli.

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0: Son las 10 de la noche, 32 minutos.
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1: Son las 11 de la noche, 3 minutos.
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0: Son las 11 de la noche, 30 minutos.
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0: Es la medianoche en todo el país.
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3: 8 grados. 8 grados en Santiago.
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3: Cooperativa, 12 de la noche.
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9: El gobierno cifró en al menos 200 menores de edad haitianos con ingreso irregular al país en 2025. Se desconoce su paradero, quién los cuida, ya se anunció una comisión investigadora. Presidente Kast le pidió la renuncia a la subsecretaria de la Mujer, Daniela Castro. Esto es una situación puntual, dijo, en medio de las tensiones con la ministra del ramo. La Corte Suprema decidió abrir 56 cuadernos de remoción contra los funcionarios del Poder Judicial que salieron del país mientras estaban con licencia médica. Las medidas se conocerán el lunes. Se invocará la cuestión previa. Defensa del ex ministro Grau adelantó que en la sala de la Cámara alegará que no se cumplen los requisitos formales para que la acusación constitucional en su contra sea considerada. Esta tarde comienza la tramitación del registro de vándalos e incivilidades en la Cámara Baja. Desde la DC proponen un registro paralelo para delitos económicos. A solicitud del Ministerio Público se amplió en 60 días la investigación del caso Monsalve. Quedan diligencias pendientes. Robaron 17 autos de los talleres de una automotora en San Joaquín. Hay uno que ya apareció, pero totalmente desmantelado. En el mundo, principal enviado de Irán afirmó que acuerdo con Estados Unidos depende de la retirada de Israel del Líbano. Hijo de Jair Bolsonaro fue condenado a 4 años de cárcel por solicitar injerencia de Washington en el juicio por intento de golpe de Estado en Brasil. Y en los deportes, con Messi igualando el récord de goleadores en el Mundial, Argentina derrotó a Argelia. En instantes comienza el Austria-Jordania. Y antes, más temprano, Francia le ganó a Senegal. Portugal, Inglaterra y Colombia juegan en la última jornada de la fecha 1.
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9: ¿Cómo están? Buenas noches. Bienvenidas y bienvenidos a esta edición del diario de Cooperativa que hacemos desde un Santiago con nubosidad parcial. 8 grados la temperatura, se espera una mínima de 7 y máxima de 14 grados. Con una mañana nubosa, totalmente, y en la tarde se esperan cielos parciales. Vamos a ver si se concreta aquello. 14 de máxima también en Rancagua, 12 para Valparaíso con cielos nublados. Los cielos nublados van a estar predominando durante esta jornada en varios puntos del territorio. Entre Arica y Antofagasta, por ejemplo, máximas entre 17 y 19 grados. Hay que sumar La Serena y Coquimbo. Todo el día ahí espera una máxima de 14. Nubes también entre Talca y Concepción, máximas de entre 9 y 12 grados, y cielos parciales entre Temuco y Coyhaique. Las máximas serán entre los 8 de Aysén y los 13 grados de la Araucanía. Hay que sumar Punta Arenas con chubascos todo el día, espera una máxima de 5 grados. Cielos parciales en Juan Fernández, espera una máxima de 15, y 23 para Rapa Nui con cielos nublados y ya con chubascos durante la tarde. Bienvenidas y bienvenidos, aquí comienza el diario de Cooperativa.
3: Cooperativa, 12, 4 minutos. 12, 4 minutos.
9: Comenzamos con las informaciones, también muy atentos a lo que ocurre en el Mundial, porque sí, a esta hora de la noche hay partido de Mundial.

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0: son las 4 de la madrugada, 32 minutos.
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0: Son las 5 de la madrugada, 30 minutos.
1: ¿Aló? 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

0: Son las 6 de la mañana, 3 minutos.
1: En el extremo sur, el territorio antártico, con nevadas y menos 3 la máxima, menos 11 la mínima en el territorio antártico chileno. Menos 11 grados. El otro día cuando nevó en Punta Arenas había menos 9 en algunos lados. No, mucho, mucho frío. Aquí hay una mañana más bien fresca, pero agradable, tampoco es tan terrible, ¿eh? No gélida. El tema es que no va a subir mucho el termómetro, está en torno a los 13, 14 por la tarde. Se esperan 12 en la región de Valparaíso, 14 en La Serena, Coquimbo, 17 en Copiapó, 17 en Antofagasta, 19 en Arica y Iquique, 23 en la Isla de Pascua, 15 nomás en el archipiélago de Juan Fernández. Así está Chile, una jornada noticiosa después del hat-trick de Leo Messi ayer en el Mundial. Se pasó Messi, igualó a Klose como el mayor goleador de los Mundiales. Y le quedan varios partidos, cree uno, ¿no? Varios partidos. Mbappé ahí a la guaite también, aparecieron todas las estrellas, dice el Mercurio en portada hoy día. 2 de Mbappé, 2 de Haaland para Noruega. Vamos a ver qué pasa hoy día después de los 3 de Messi. Hoy día juegan, entre otros, Portugal, de Cristiano Ronaldo, el bicho que va a completar seguramente su 6º mundial también en su carrera, todo un récord. Juega Inglaterra, Croacia, hace la transmisión de Cooperativa Deportes. Y por la noche, Colombia a la cancha, también estará ahí el micrófono dorado. Miércoles ya, así partimos.
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1: Además, con esta calidad del aire, como que a uno lo perjudica más todavía. Hay preemergencia ambiental en la región metropolitana. Otra vez, Verónica Franco, buen día.
3: ¿Cómo estás, Rodrigo Vergara? Muy buenos días. Preemergencia, después de 3 días seguidos, ayer descansamos, tuvimos una alerta nomás. Y claro, eso no ayuda cuando uno se quiere resfriar, como diría mi abuela. Sí, ahí estamos. Ahí andamos.
1: En la lucha.
3: Ahí andamos. Vamos a las noticias. Y partimos contando esta mañana de la Fiscalía, que va a investigar un eventual tráfico de personas por el ingreso de más de 200 niños haitianos bajo el programa de reunificación familiar. No hay registro de su paradero, ni de quienes los recibieron. Habrá comisión especial investigadora en el Congreso. Mariano Reyes, con todo.
4: Una situación que ha arremecido al Ministerio Público y a la política. Al menos 200 niños de origen haitiano podrían haber sido vulnerados en un eventual tráfico de personas mediante un programa de reunificación familiar. Los antecedentes se conocieron por un preinforme de la Contraloría, donde detecta una serie de irregularidades en el proceso. No hay registro de quienes se subieron a esos vuelos charter, tampoco se corroboró la dirección de destino de estos niños en nuestro país, por ende, los menores están inubicables. En la Cámara, la bancada republicana anunció una comisión especial investigadora, mientras en La Moneda evitan polemizar con el gobierno anterior, ya que se presume que estos hechos podrían venir desde mucho antes. Los detalles de la investigación, las reacciones políticas, las analizamos más adelante aquí, en el diario de Cooperativa.
1: Otra cosa, el registro de vándalos, esto se ha prestado para mucho, hay algunos parlamentarios que plantean un registro paralelo. ¿Será lo de los delitos de cuello y corbata? Puede ser, Jorge Espinosa Cuellar.
5: Aunque recién esta tarde comenzará a ser tramitado el proyecto del gobierno para crear el Registro Nacional de Vándalos e Incivilidades, el debate ya se viene polémico, y no solo por el catálogo de conductas que tendrán una sanción adicional, sino también por la efectividad que podría tener este instrumento para desincentivar esas acciones. Además, desde la Democracia Cristiana fue anunciado e ingresado un proyecto paralelo para crear un registro de delincuentes de cuello y corbata. Los detalles luego, aquí en el diario de Cooperativa.
3: a volver con Jorge Pérez Cuellar para todo el detalle, por supuesto. La Corte Suprema determinó abrir 56 cuadernos de remoción para altos funcionarios del Poder Judicial que salieron del país estando con licencia médica.
1: Hay ministros de corte, está el juez Urrutia metido ahí.
3: Se espera que el lunes se determinen medidas disciplinarias, por mientras siguen todos trabajando. Cristian Aburto.
6: El Pleno de la Corte Suprema resolvió abrir un cuaderno de remoción para un total de 56 trabajadores del primer escalafón del Poder Judicial, es decir, ministros, jueces, secretarios y fiscales judiciales que en los últimos 5 años hayan salido del país mientras contaban con licencia médica. Este martes se determinaron 42 de estos casos, entre los cuales está el juez Daniel Urrutia, y el lunes pasado se habían abierto otros 14 cuadernos de remoción, por lo que en total a 56 trabajadores se les iniciará un proceso investigativo formal con el fin de determinar si incurrieron o no en prácticas de mal comportamiento, lo que incluso podría culminar para algunos en una eventual destitución de sus funciones en el Poder Judicial. Todo detalle más adelante en el Diario de Cooperativa.
1: Oye, una cosa que se nos quedó en el tintero a propósito de esta investigación respecto de los niños que llegaron de Haití, comienzan las diligencias de fiscalía y además reuniones al más alto nivel. El fiscal nacional Valencia, que estuvo ayer con nosotros, se va a juntar esta mañana con el director de migraciones, Frank Sauerbaum. Vamos a hablar nosotros con la Defensoría de la Niñez esta mañana.
3: ¿Qué hizo denuncias desde el 2023 sobre este tema?
1: Desde el 2023 que se alertaba de vuelos que llegaban con 70 niños, por ejemplo, los estaba esperando un adulto, creo. Ya ese gallo tampoco lo han encontrado. Vamos a saber de la defensa del exministro Grau ante la acusación constitucional en su contra.
3: ¿Qué más? El Ejecutivo defendió las indicaciones presentadas al proyecto de Sala Cuna Universal. Sus críticos advierten que el financiamiento a través del seguro de cesantía, no con cargo al empleador como estaba considerado hasta ahora en el proyecto, podría beneficiar principalmente a las grandes empresas.
1: El mundo, sí, es noticia, y también el deporte, obvio. 3-0 ganó Argentina, los 3 goles de Messi, y algunos lo querían jubilar, ¿eh? Igual nos burlamos de él cuando le ganamos las 2 Copas Américas y lo vimos llorando.
3: Y todo. Y podrían haber sido 4, porque el primero se lo anularon.
1: Se lo anularon.
3: Se dio cuenta el tiro que estaba
1: adelantado,
3: fuera de juego, porque no levantó los brazos, no lo celebró como después celebró.
1: Se marcó solo. Estaba más adelantado que Finlandia. Hoy en la última jornada de la fecha 1 del Mundial debutan, entre otros, el Portugal de Ronaldo, la Inglaterra de Harry Kane y la Colombia de Lucho Díaz. Eso será transmisión de Cooperativa Deportes en la noche, como a las 10 de la noche juega Colombia.
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13: Cooperativa. 6:13 minutos. 6:13 minutos.
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3: Algunos datos de la economía en el sitio del Banco Central como cada mañana. El dólar observado, 886 pesos con 53 centavos. El euro, 1029 con 17. La unidad de fomento en esta jornada de miércoles 17 de junio, 40.784 pesos con 98 centavos. La libra de cobre se transó ayer en 6 dólares con 20. Hay más de la economía porque ayer el Banco Central decidió mantener la tasa de interés interbancaria en 4,5%. Afirma que el balance de riesgos para la inflación se ha ido equilibrando. Y además estamos a la espera de la baja de los precios de las bencinas, del diésel, que debería producirse mañana, anunciarse oficialmente por parte de la ENAP esta tarde. Hay que recordar que aquí no hay fijación de precios, por lo tanto son solo de referencia, como se dice. Y podría ser una baja de entre 90 y 100 pesos, dijo el ministro Quirós. Pero ojo, porque los mercados internacionales y los medios internacionales dicen que con o sin acuerdo entre Estados Unidos e Irán, los precios del petróleo se van a mantener altos durante meses. Los tiempos de antes de la guerra, cuando el petróleo crudo costaba 60 dólares, 70 dólares máximo el barril, no van a volver tan pronto. Y los efectos que esa alza de precios ha producido en los mercados, por ejemplo en el transporte de alimentos, tampoco se van a retrotraer tan luego como quisieran.
15: Tan rápido como quisieran, efectivamente. Ahora, buena noticia esto, que se mueve la alerta de la inflación. Una buena cosa. Veremos hoy día que entregan el IPOM, el informe de política monetaria ahí en el Banco Central. Vamos a las calles de Santiago, información policial. No me reten tan temprano. Felipe Cofre, buen día.
3: Y menos siendo enfermo.
16: Hola, muy, muy buenos días. Claro, hay amplia información policial que vamos a estar ampliando más adelante. Lo primero es un violento asalto que sufren dos adultos mayores de 91 y 84, este matrimonio que vive en calle Arturo Medina, en la comuna de Providencia. Sufrió la vulneración de su vivienda. Entraron 5 delincuentes muy violentos, los amenazaron con armas de fuego y los amarraron a los dos. Mientras registraban la casa, se llevaron varios objetos de valor. Lo más llamativo, que no es la primera vez que este matrimonio de ancianos sufre un violento asalto de estas mismas características. Vamos a hablar también de un asesinato con arma de fuego que ocurre en la comuna de Puente Alto, en calle Bajos de Menan, donde un hombre es asesinado por disparos cuando estaba al interior de su vehículo. Llegan dos personas desconocidas en otro auto y efectúan los disparos, lo que se investiga como un presunto

0: estar ampliando, por supuesto, más adelante.
1: Ya, el robo ahí en Maipú que determina una mujer asesinada, otro crimen, lo que decías, de Puente Alto, y esta pareja de adultos mayores que termina maniatada en Providencia, segunda vez que los delincuentes los atacan, no sabemos si son los mismos, pero bueno, ampliamos en un ratito, Felipe, gracias.
0: Buen día.
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4: Queremos hacer siempre el diario de cooperativa con ustedes. Queremos escucharlos en el WhatsApp cooperativa, el +569 78 880770. Y hay temas que podemos poner sobre la mesa. Nos pueden contar de partida si hay problemas en el tránsito en la zona donde ustedes viven, si está lloviendo o si, por el contrario, están echando de menos la lluvia. Ya a estas alturas también nos pueden contar. El fin de semana que estuve en Valdivia, Rodrigo,
1: ¿ya?
4: La gente con la que conversaba, porque había un día brillante de sol el sábado y también el domingo, con mucho frío, pero con mucho sol.
1: Solcito.
4: Y había llovido con fuerza el jueves y suavecito el viernes. Y todo el mundo le contaba a las santiaguinas que andábamos por allá que el mes de junio normalmente tenían 28 días de lluvia, 25 días de lluvia.
1: Ah, sí, pues.
4: Y que ahora menos. Era al revés. Tenían 5 días de lluvia y el resto nada de agüita. Si están preocupados por la falta de agua o al revés, preparándose para la llegada del famoso niño Godzilla, nos pueden contar también. Todos los mapas meteorológicos dicen que está ya por llegar.
1: Linda zona esa, Antilwe, y después para adentro, sí. No sé, Panguipulli, en el Tume, la región de los ríos, muy bonita.
4: Hay otros temas. Podemos hablar, por ejemplo, de la urgencia del proyecto de ley sobre incivilidades y actos vandálicos que impulsa el gobierno, y al que la Democracia Cristiana viene a poner sobre la mesa una suerte de contraproyecto, un proyecto paralelo, que busca crear un registro nacional de vándalos de cuello y corbata. Una iniciativa que busca sancionar con inhabilidades económicas, además de las penales, a los condenados por delitos de corrupción, por delitos económicos. Una propuesta, decíamos, que surge en respuesta a la iniciativa del Ejecutivo. El parlamentario Patricio Pinilla, de la DC, argumentaba que la persecución delictual no tiene que enfocarse solo en ilícitos menores. Ayer el fiscal nacional nos decía que no había que dejar de lado las incivilidades, que ahí podía estar partiendo mucha otra cosa, sino también, decía el diputado DC, en los bandidos detrás de un escritorio que defraudan al Estado y a los ciudadanos. ¿Qué medidas y sanciones se proponen en este registro nacional de vándalos de cuello y corbata? Imposibilidad de obtener licencia de conducir y pasaporte, también está considerado en la otra. Eliminación de la devolución de créditos fiscales, prohibición para integrar directorios de empresas estatales e impedimento para participar en licitaciones públicas. Delitos que incluiría este registro: fraude al fisco, malversación de caudales públicos, cohecho, lavado de activos y administración fraudulenta, colusión y estafas. ¿A ustedes les parece apropiado crear este registro nacional de vándalos de cuello y corbata, además de un registro nacional de vándalos por delitos que ocurren básicamente en las calles? ¿Sí? Rayar las murallas sin autorización de los dueños. En general, los dueños no dan autorización para un talleo, ¿no? Sí, para los grafitis, que son distintos. Pero el talleo, esta firma...
1: Rayar el monumento de la Fuente Alemana en el Parque Forestal.
4: Sí, claro. Habría que ponerle reja a la...
1: Se eleva un poquito.
4: Habría que ponerle reja a la...
1: ¿A la Fuente Alemana?
4: A la Fuente Alemana.
1: Desbordes quiere. En algún momento Irancy Hassler enrejó el Parque Los Reyes. Por motivos de, por motivos de seguridad. No sé. Pero lo cerró. Y así controlaba el acceso, digamos. Controlaba el acceso. Es que no sé si hubo menos delitos o no, pues no tengo ese dato. No sé si se maneja públicamente. Y el otro tema es lo de los niños haitianos. Yo no sé si hay gente que miró para el techo o que fue sobornada. Es muy raro. Ayer el fiscal nacional nos decía que era el menos sospechoso esta cuestión, porque llegaban vuelos.

0: con muchos niños a cargo de un puro adulto. Se supone que este era un plan de reunificación familiar y aquí no lo esperaban tantas familias, lo esperaba un puro, una pura persona. Hay hartas dudas sobre esto y las alertas se vienen produciendo desde el año 2023. Vamos a hablar con la Defensoría de la Niñez hoy día. ¿Y qué se hizo todo este tiempo? Porque ahora estalla esta cuestión y va a investigar la Fiscalía y todo, pero habría que ver qué se hizo todo este tiempo con esa, con esa situación. La cantidad de niños que llegaron bajo ese paraguas de la reunificación familiar, pero no sabemos dónde están ni quiénes son. Atenta también, claro, el desorden del Estado haitiano, obvio, pero aquí no se puede mirar para el techo.
1: Tal cual.
0: Ese es el tema. WhatsApp Cooperativa. Oye, más 569-78-880770.
1: Solo para que no quede la duda, efectivamente los reportes de la Municipalidad de Santiago dicen que el cierre perimetral en el sector 2 del Parque de los Reyes durante la, el mandato de la alcaldesa Hassler logró reducir la criminalidad en más de un 60%, lo que motivó la expansión del enrejado hacia otros tramos del parque.
0: Ya, ella lo hizo.
1: Por si acaso.
0: Ella lo hizo.
1: Entonces, enrejar parece que funciona, pero vamos a vivir enrejado.
0: Vamos a vivir enrejado.
1: El parque remunso forestal también. Ya. WhatsApp Cooperativa, más 569-78-880770.
0: Reja sobre reja.
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0: Entiendo. Que a un mes todavía.
1: No cumplimos ni una semana. Paciencia.
0: Messi extraordinario. A tres goles. El primero un golazo. Ya, se destapó Mbappé, se destapó Haaland. Aparecieron las figuras. Hoy día juega Portugal, Inglaterra, Colombia. El Seba Aguilar nos va a contar esta noche.
2: Argentina arrancó con una goleada 3-0 ante Argelia, la defensa del título en el Mundial 2026, con Lionel Messi como principal protagonista. La Pulga anotó los tres goles del albiceleste e igualó el récord del alemán Miroslav Klose como máximo goleador histórico de las Copas del Mundo, con 16 anotaciones. Tras la victoria, Messi comentó su desempeño.
3: Bien, por suerte me encuentro bien. Hoy tuvimos la suerte de poder ganar un partido difícil. Es importante empezar ganando el primer partido. Nunca es fácil jugar el primer partido del Mundial. Nos costó el primer tiempo y bueno, por suerte lo sacamos adelante. Y el segundo hicimos una diferencia importante.
2: Más temprano, Francia se estrenó en el Mundial con victoria ante Senegal por 3-1. La gran figura del encuentro fue Kylian Mbappé, que se inscribió con un doblete que lo instala en la pelea por ser el goleador histórico de los mundiales, con 14 anotaciones. Una vez terminado el partido, Mbappé se refirió a sus críticos y destacó la victoria gala.
4: No hay venganza. Si empiezo a jugar, para todos los que me critican, creo que debería jugar hasta los 80 años. Juego para la historia de mi país, para que el equipo llegue a la final y gane el mundial. El resto es parte de mi personaje y mi carrera.
2: Para este miércoles espero el final de la primera fecha de la fase de grupos del mundial, con los partidos entre Portugal y República Democrática del Congo, Inglaterra contra Croacia, Ghana frente a Panamá y Colombia ante Uzbekistán. En el fútbol local, en suspenso quedó la posible sanción del delantero de Colo-Colo, Javier Correa, tras sus dichos contra el arbitraje en el partido de la Copa de la Liga frente a Huachipato. El Tribunal de Disciplina decidió tomar una semana más para decidir el castigo para el atacante Albo. Fue la información del deporte en el Diario de Cooperativa.
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4: 6 grados. 6 grados en Santiago.
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4: Cooperativa. 6:31 minutos. 6:31 minutos.
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7: Buenos días, amigos de Radio Cooperativa. Una lata tiene que tener todo enrejado, pero no queda de otra. Ahora están arreglando el parque Portales. Si lo dejan sin reja, en menos de 24 horas se va a llenar de ruco y van a empezar a romper todo. Entonces, lamentablemente es así la cosa, porque más lo que se invierte en arreglar los parques para que la gente los disfrute, y sobre la marcha otros los van rompiendo o los van convirtiendo en cualquier cosa. Así es que yo, por lo menos hasta altura de mi vida, prefiero los parques enrajados a dejarlos así nomás por libre albedrío. Eso, que tengan un buen día.
8: Usted también, pues, un buen día. Mala cosa, todo a propósito de esta tensión que hay, ¿no?, entre Desborde y el Consejo de Monumentos Nacionales por el enrejamiento ahí de la zona de la Fuente Alemana y OU de todo el parque forestal, porque el Consejo dice que tiene dos peticiones, una en una línea, otra en otra, que pide aclararlo, de qué estamos hablando. Desbordes dice que a él no le gusta el Consejo de Monumentos, que lo eliminaría incluso, porque le pone puros problemas. Eso dice él.
9: Ahora, las grandes capitales tienen parques enrejados. Estaba mirando, Londres, una fuerte tradición de parques enrejados, los parques reales como Hyde Park o Regent's Park, las plazas ajardinadas victorianas que hemos visto en más de alguna película, tienen rejas metálicas y se cierran, pero particularmente durante la noche. En París lo mismo, en los jardines de Luxemburgo, el jardín de las Tullerías, tienen también rejas. Y en Nueva York, la mayoría de los parques de barrio y las plazas más pequeñas también están enrejadas y se cierran de noche por motivos de seguridad. El Central Park tenía rejas en sus comienzos, pero ya no. Gigante,
8: tan difícil enrejar. Bonito, no conozco Nueva York, fíjate.
9: Hay que conocer.
8: Pero en las Tulerías sí, está, y ahí en París efectivamente está todo enrejado. Ahora, la parte de la Torre Eiffel no.
9: No, ese sector no.
8: Ese sector no. Qué bonita esa zona. ¿Cómo se llama cuando uno se pone a mirar de
9: los Campos Elíseos?
8: No, la del parque, Trocadero.
9: Ah, el Trocadero.
8: Y ahí
9: sí,
8: se ve
9: ese es un sector de mirador hacia la Torre Eiffel. Oye, ustedes pueden opinar de parques enrejados o no enrejados, particularmente a raíz de lo que está ocurriendo ahí en el Parque Forestal y en el monumento...
8: La Fuente Alemana.
9: La Fuente Alemana. Que está... La limpian y la vandalizan.
8: Que no es lo mismo que la Fuente Alemana, donde se puede ir a comer un churrasco italiano.
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8: Vamos a la Araucanía, Claudio Arevalo.
10: La Fiscalía de la Región de la Araucanía abrió una investigación por el homicidio de una mujer de 53 años de edad cuyo cuerpo fue encontrado al interior de su vivienda en la ciudad de Loncoche con múltiples heridas cortopunzantes. La víctima fue identificada como Ingrid del Carmen Barrera Rantul, madre de 3 hijos. Según antecedentes entregados por la policía, el hallazgo se produjo al interior de la casa y hasta el momento no se han entregado detalles respecto de cómo ocurrieron los hechos. Habla el subprefecto jefe de la Brigada de Homicidios de la PDI, Sergio Alarcón.
11: Al interior de un inmueble particular fue hallada sin vida el cuerpo de una persona de sexo femenino mayor de edad. En virtud de lo anterior, nuestro personal especializado, en compañía de peritos del Laboratorio Criminalístico de Temuco, se apersonó en el lugar, procediendo a realizar el trabajo del sitio de suceso y a la revisión externo corporal del cadáver, consignándose que esta última registraba múltiples heridas provocadas con un elemento cortopunzante.
10: En tanto, la fiscal de la Araucanía, Nelly Marabolí, confirmó que una fiscal de la Fiscalía Local de Villarrica está coordinando en terreno todas las diligencias con la colaboración de la Brigada de Homicidios de la PDI.
12: Una fiscal se constituyó en el lugar para dirigir las diligencias en terreno y coordinar el trabajo de equipos especializados investigativos. Se desarrollan diversas pericias y diligencias destinadas a establecer la dinámica de los hechos e identificar a él o los responsables de este homicidio. Por tratarse de una investigación en pleno desarrollo, no es posible entregar mayores antecedentes por el momento.
10: Se instruyó a la Policía de Investigaciones continuar con las pericias en el sitio del suceso durante la jornada de hoy y avanzar en las líneas investigativas para identificar a él o los autores de este crimen. El caso quedó en etapa de investigación y se espera que en las próximas horas se entregue un informe oficial sobre los avances de las indagatorias.
13: El 93% de las municipalidades del país habrían entregado permisos de circulación a personas con multas vigentes. La Contraloría instruyó sumarios. Gloria Gutiérrez.
14: La Contraloría reveló que 322 municipios del país, es decir, el 93%, otorgaron más de 146 mil permisos de circulación irregulares a vehículos con multas impagas entre el periodo 2023 y 2025. Las comunas con más permisos de circulación entregados a vehículos con multas son Santiago, con 7.356 casos, Estación Central, con 6.924, seguidos por Providencia, Maipú y Ñuñoa, mientras en Quilicura se dio el caso de un auto con 240 multas vigentes que renovó de igual manera su permiso de circulación. La alcaldesa de la comuna de Quilicura, Paulina Bobadilla, acusó un sabotaje cibernético y señaló que se pondrán los antecedentes a disposición para la investigación.
15: En enero nos dimos cuenta de estas irregularidades y pusimos a disposición del Ministerio Público todos los antecedentes. Y paralelamente llevamos un sumario administrativo. Esto se trató de un sabotaje cibernético. Y por supuesto que estos nuevos antecedentes se pondrán a disposición de esta causa para que se busquen y se sancionen a todos los que sean responsables.
14: Por parte de los funcionarios municipales hay defensa al trabajo del gremio y acusan de entregar información imprecisa por parte de la Contraloría que no estaría considerando los convenios de pagos a los que pueden acceder los infractores. Escuchamos a Ana Navarro, dirigente de la Federación Regional Metropolitana de Asociaciones de Funcionarios Municipales de Chile y directora de la Asociación de la Municipalidad de San Joaquín.
16: Una persona tiene una deuda y eso lo dividen por la cantidad de cuotas y van pagando cuotas mensuales. Entonces van a venir y va a estar en deuda, pero él está en convenio y tienes que venderle el permiso de circulación igual. Aparte de las ventas, acá después se revisan, hay controles. El sistema también es muy difícil que puedan hacerlo. Tú ves que los últimos días los permisos de circulación terminan sin descanso las personas que trabajan en eso. No hay dolo acá, solo es convenio. Muchas personas terminan su convenio y entre tesorería y el registro civil no las sacan del registro. Entonces las personas tienen que venir con el pago 1 y 2 años a mostrarla para poder uno venderles el permiso de circulación.
14: Desde el Ministerio y la Subsecretaría de Transporte, en tanto, declinaron entregar declaraciones al respecto, argumentando que quienes tienen la obligación de realizar todas las validaciones antes de renovar un permiso de circulación son las municipalidades y que por lo tanto el Ministerio o la Subsecretaría no tienen injerencia en el tema.
8: Otra cosa, tal como se esperaba, el central mantuvo la tasa de interés. La buena nueva es que moderó la alerta por la inflación, de la mano seguramente de la desescalada en Medio Oriente. Hay que ver qué hizo hoy día el informe de política monetaria. Y a la espera de lo que viene con los combustibles, ¿no? Eso se va a confirmar en la tarde. Gonzalo Aguirre.
17: El Banco Central publicó el comunicado de su reunión de política monetaria, donde, tal como se esperaba, los integrantes del Consejo decidieron mantener la tasa de interés en 4,5%, parte de lo dicho por el Instituto Emisor en el texto. El desarrollo del conflicto se ha caracterizado por constantes vaivenes en torno a un acuerdo de paz. Por esta razón es necesario seguir observando el curso de los acontecimientos y evaluando su impacto en las perspectivas inflacionarias. Sumamos al análisis a Javier Mella, académico de la Universidad de los Andes e investigador CATLEC.
18: A diferencia de la reunión anterior, ahora sí hay una opción de posibles bajas en las próximas reuniones. Lo anterior, dado que el último dato de IPC de mayo fue marcadamente menor a los meses anteriores, las proyecciones para el mes en curso son menores y vemos además proyecciones para 2 años de inflación en un 3% o muy cercanas al valor meta. Asimismo, la presión inflacionaria, dado el frágil acuerdo entre Irán y Estados Unidos, ha ido mejorando. En contraste, las cifras de crecimiento y desempleo han sido más negativas, en línea con una visión a la baja en la tasa de política monetaria durante las próximas reuniones.
17: El comunicado posterior a la reunión de política monetaria adelanta de alguna manera lo que se va a detallar en el informe de política monetaria de junio, con la actualización del análisis al momento económico actual. En las nuevas proyecciones no alcanza a configurarse un escenario que dé por seguro un término de la guerra. Es parte de lo que comenta Héctor Osorio, socio de PKF Chile.
19: El fin de las operaciones militares en el Estrecho de Hormuz ya ha generado un fuerte impacto a nivel del precio del petróleo. Por lo tanto, muy probablemente nosotros tendremos una mejor capacidad de crecimiento a lo largo del próximo semestre. Eso el Banco Central creo que todavía no va a poder rescatarlo en las cifras que va a reportar el informe de política monetaria, el IPOM, y por lo tanto deberemos todavía esperar para que estas noticias se concreten.
17: En lo que respecta a los combustibles, se registraron nuevas caídas en el precio internacional del petróleo, de 5% en el caso del Brent, hasta los $78.96, en tanto el petróleo de Texas, el WTI, retrocedió 5,8% hasta los $76.05 el barril. En nuestro país, nuevamente el ministro de Hacienda, Jorge Quiroz, se refirió a la variación de precios que se va a concretar este jueves, que podría ser de más de 100 pesos por litro en el caso del diésel. Lo escuchamos.
20: Y por tanto, esta semana parte una baja muy relevante del orden de 100 pesos. Yo digo que va a ser más de 100 pesos en diésel y casi 100 pesos en gasolina. Estos son decretos que duran, ustedes saben, 3 semanas. Y si estas 3 semanas que siguen los precios se mantienen y siguen bajando, van a venir en 3 semanas más potas bajas.
17: En cuanto al dólar, el cierre de la jornada de martes fue en los 885 pesos con 48 centavos, 7 pesos menos con respecto al día lunes. Y en la bolsa de Santiago, el IPSA terminó con un avance de 0,22%.
9: Y sobre las declaraciones cruzadas de la actual y la anterior administración del Ministerio de Hacienda sobre déficit fiscal, conversaron en lo que queda del día con el ex ministro de Hacienda, Mario Marcel.
21: Me parece a mí que hay también una diferencia en el sentido de que cuando nosotros asumimos el gobierno nos dedicamos a tratar de resolver estos problemas más que culpar y apuntar al gobierno anterior, sobre todo considerando de que cierto, muchos de estos temas habían contaminado todo el sistema político, no solamente a quienes luego pasaron a ser oposición. Yo creo que está bien, por supuesto que tenemos que preocuparnos por las finanzas públicas, son importantes, no es bueno cierto, no cumplir con la regla fiscal, pero otra cosa es tener déficit de esas magnitudes con incrementos de la deuda, uso de fondos soberanos como se dio en aquella oportunidad. Y como decía, nosotros la verdad es que no nos dedicamos a apuntar al gobierno anterior, sino que más bien a resolver los problemas que tenía el país.
9: ¿Y habrían tenido motivos para apuntar al gobierno anterior con tanta fuerza como este gobierno?
21: Bueno, yo diría que tanto o más. O sea, mencionaba recién algunos de los datos macro. y fiscales, pero pensemos también que en enero del 2022, ya pasada la segunda vuelta y a dos meses del cambio de gobierno, se propuso, ¿cierto?, la creación de la PGU, y se propuso con un financiamiento solo parcial. De partida para el año 2022 había muy poco de los 2.000 millones que costaba, y después para los años siguientes las medidas tributarias que se aprobaron financiaban solo dos tercios del costo de la PGU, y en la práctica fue en realidad menos de la mitad. También, cierto, venía la deuda con las generadoras eléctricas por el congelamiento de las tarifas. A esa altura ya era como de 3.000 millones de dólares, llegó a ser cerca de 5.000. Estaban todas las deudas con los prestadores privados que se habían acumulado durante el COVID-19. Así que la verdad es que había muchas situaciones complejas. O sea, uno mirando retrospectivamente dice, pucha, nosotros absorbimos todo esto en un año en el cual además hubo una consolidación fiscal que fue récord en el mundo, porque pasamos de un déficit de 8.5% a un superávit de 1.5, es decir, de 10 puntos del producto de cambio en el balance fiscal. Incluso absorbimos dentro de eso el efecto de la guerra de Ucrania sobre los precios de los combustibles, sobre los precios de los alimentos. Todo eso lo hicimos en el 2022 sin quejarnos, sino que más bien abocándonos a resolver los problemas.
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1: Otra cosa, el proyecto de esa laguna universal, las indicaciones del Ejecutivo, hay reacciones, Camila López.
2: El proyecto busca reemplazar el actual sistema que obliga a las empresas con 20 o más trabajadoras a financiar el beneficio de esa laguna. En su lugar, el gobierno propone un mecanismo universal que permita acceder a este derecho a madres, padres y cuidadores de niños menores de 2 años, independientemente del tamaño de la empresa en que trabajen. Para financiarlo, el Ejecutivo plantea crear un fondo especial costeado con una cotización de 0,35% de recargo del empleador, la que será compensada con una reducción equivalente del aporte que hoy se destina al seguro de cesantía. Además, la implementación del sistema será gradual durante 4 años. Sin embargo, las indicaciones han generado reparos desde distintos sectores. Una de las críticas más fuertes ha venido desde la ex ministra de la Mujer, Antonia Orellana, quien ha planteado que el nuevo esquema terminaría beneficiando especialmente a las grandes empresas que actualmente deben costear directamente el beneficio. Además, ha cuestionado que los recursos provengan del seguro de cesantía, que se incorpore el copago y que la propuesta no considere a los jardines Junji, Integra y BTF. Una mirada que también está presente en el mundo sindical. Desde la Central Unitaria de Trabajadores advierten que el fortalecimiento del empleo femenino no debería financiarse a costa de los recursos destinados a proteger a los trabajadores frente al desempleo, y cuestionan además la implementación gradual de la reforma. Escuchamos a Karen Palma, vicepresidenta de la Mujer y Equidad de Género de la CUT.
22: Cuando hoy día las mujeres tienen la tasa de desempleo de 10,5%, es imprescindible que el gobierno tome cartas en el asunto. Pero estas cartas no pueden ser a costa de cualquier medida. Y vemos con preocupación lo que pasa con el financiamiento. Ya se ha hecho costumbre por parte del gobierno financiar las políticas sociales a cargo de los trabajadores y trabajadoras. También queremos plantear con mucha agudeza al gobierno. Nos han dicho que hay una urgencia de empleo, cuestión que compartimos desde la central. Pero presentan un proyecto que es gradual. Hoy día el proyecto no debiera contemplar esa gradualidad y debiera dar una respuesta concreta a las mujeres del mundo del trabajo.
2: Pese a esas críticas, el proyecto también ha encontrado respaldo. Desde el mundo empresarial, la propuesta ha sido bien recibida porque no implica nuevos costos para los empleadores y contempla un periodo de adaptación gradual para las empresas. En tanto, el ministro o secretario general de la presidencia, José García Ruminot, aseguró que hay sectores de la oposición que han quedado conformes con la propuesta.
23: Esa laguna estaba dentro del programa de gobierno del presidente José Antonio Kast. Teníamos dificultades por el financiamiento. Todos sabemos de que no tenemos recursos fiscales para hacerlo, y por lo tanto en el Ministerio del Trabajo con el ministro Tomás Arrau se encontró una fórmula que tanto en vastos sectores de la oposición como por supuesto nosotros en el gobierno y los parlamentarios oficialistas encontramos que ha sido una muy muy buena fórmula para poder terminar con estos 100 años de discriminación discriminación laboral hacia la mujer.
2: Por ahora, el proyecto continúa su tramitación en la Comisión de Educación del Senado y los parlamentarios tendrán plazo hasta el lunes para presentar indicaciones.
13: Estábamos escuchando recién a Camila López. Vamos a saber ahora de la defensa del ex ministro Nicolás Grau, que adelantó que en la sala de la Cámara alegará que no se cumplen los requisitos formales para que la acusación constitucional en su contra sea considerada. Francisco Becerra.
0: Durante la madrugada del martes ingresó a la Cámara Baja la contestación del ex ministro Nicolás Grau a la acusación constitucional en su contra. Un documento de 160 páginas con los descargos que... Después, ante la comisión parlamentaria que analiza la acción, expuso su abogado Patricio Zapata, quien adelantó que en la sala alegará que la acusación no cumple con los requisitos formales para ser considerada.
3: Los diputados acusadores no logran en el escrito el mínimo para que la Cámara en su conjunto pueda pronunciarse de manera correcta y apropiada. La conexión entre ciertos actos u omisiones y la infracción de normas constitucionales o legales. Castigar a alguien por violar una cuestión especulativa es injusto.
0: El diputado republicano Luis Sánchez, integrante de la comisión revisora, dijo quedar sorprendido por la exposición de la defensa.
4: Cuando en un instrumento que la misma ley establece, como el informe de finanzas públicas, no está contenida toda la información que debiese estar contenida ahí, presiones de gasto, por ejemplo, como el reajuste del sector público, el aumento de las cotizaciones previsionales, hay una falta de la ley. A mí me sorprende mucho que el abogado señor Zapata, de cierta forma, desconozca el contenido de la acusación cuando ahí mismo están señaladas las normas y de lo que se habla son infracciones a derecho.
0: Desde el anuncio de esta ofensiva contra Nicolás Grau, el viceministro Claudio Alvarado dijo esperar que no se desate una espiral de acusaciones constitucionales. Aún así, desde la oposición ya se piensa en una contraofensiva sobre el actual ministro de Hacienda, Jorge Quirós. Hablaron por separado el Frente Amplista, Jorge Brito, y el socialista Juan Santana.
6: Con la misma vara que juzga, será juzgado. Y el ministro Quirós, en un año, tendrá que responder a este Congreso Nacional por qué sus proyecciones en relación al déficit fiscal, a los ingresos fiscales y también a la deuda pública no se han cumplido. En tan solo 3 meses han tenido que rectificar todo.
24: No vamos a validar ese argumento para poder acusar a ningún ministro de Hacienda en el futuro por la misma causal. Sin embargo, lo que hemos visto en la reunión que hemos sostenido con organizaciones de la educación y salud sí constituyen infracciones que eventualmente ha cometido el ministro de Hacienda y que son relevantes para los chilenos y chilenas.
0: La defensa de Nicolás Grau pidió a la comisión revisora que invite y escuche a los directores de presupuestos, al actual y a los anteriores, sobre el cálculo de las proyecciones. Lo mismo con otro ministro de Hacienda y, si es posible, que se invite también a Jorge Quirós. Si bien el titular de Hacienda apuntó a que asistiría solo si es que está obligado, deslizó un elemento que podría servirle a la defensa de Nicolás Grau.
25: Yo nunca me he pronunciado sobre ese tema del ministro Grau, porque el ministro de Hacienda ha buscado siempre estar por sobre ese tipo de acciones. Las proyecciones nunca son exactas en economía, eso es todo lo que puedo decir.
26: Es uno de los argumentos de la defensa lo que usted acaba de decir, que las proyecciones pueden errar.
25: Bueno, si es un argumento de la defensa, así sea.
0: Con la contestación de la defensa ya en manos de las y los diputados, se espera que la acusación llegue a la sala de la Cámara la próxima semana, ya sin coincidir con la tramitación en el Senado de la mega reforma tributaria del Ejecutivo.
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11: Cooperativa, 6:59. 6:59.
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13: Cohecho, falsificación de instrumento público, trata de personas. Los eventuales delitos detrás del ingreso irregular de menores haitianos entre 2023 y 2025. La fiscalía inicia diligencias, habrá comisión investigadora en la Cámara.
14: Homicidio en Bajos de Mena, hay un hombre baleado ahí en Maipú, una mujer fue asesinada en medio de un robo. En Providencia, otro asalto con dos adultos mayores maniatados en su casa.
13: Con suma urgencia comienza el trámite del registro de vándalos e incivilidades. Desde la DC proponen uno paralelo para los delitos económicos.
14: La Moneda busca votos entre los diputados para aprobar hoy su solicitud de endeudamiento público. Banco Central modera alerta por inflación y mantiene la tasa de interés en 4,5%.
13: El Senado despachó a ley el reajuste que eleva el salario mínimo hasta los 553.553 pesos. retroactivo desde mayo.
14: Licencias médicas en viaje o de vacaciones. Corte Suprema abre 56 cuadernos de remoción en la primera línea del Poder Judicial, entre ellos al cuestionado juez Daniel Urrutia.
13: Tras semanas de tensión con la ministra Marín, el presidente le pidió la renuncia a la subsecretaria de la Mujer, la RN, Daniela Castro.
14: En el exterior está en su interrogatorio a Rodríguez Zapatero, acusado de corrupción en España. El esperado acuerdo entre Irán y Estados Unidos se firmará este viernes en Suiza.
13: Y en el fútbol, Messi histórico. Con un hat-trick, la Pulga igualó a Klose como el mayor goleador de los mundiales. Mbappé al acecho. Hoy debutan Portugal, Inglaterra y Colombia, transmite Cooperativa Deportes.
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4: Son las 7 de la mañana, 4 minutos.
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1: ¿Qué tal? ¿Cómo están? Buenos días a todas y todos. Aquí estamos ya comenzando este día, comenzando esta jornada aquí en la Estuario FM, en la radio de la comuna de Cochamó, miércoles por la mañana, miércoles 17 de junio, 17 de junio. ¿Cómo están? ¿Todo bien? Qué bueno. Nosotros aquí también, contentos, felices, con frío, pero felices de acompañarles una jornada más, una mañana más. Un abrazo apretadito para todas y todos. Bienvenidas, bienvenidos. Así comienza el despertar aquí en la Estuario FM.

0: Son las 7 de la mañana, 15 minutos.
1: Bueno, seguimos aquí ya compartiendo con ustedes música, servicios, entretención, datos y saluditos también, ¿eh? Hoy día Ismael está de onomástico, así que un saludo para Ismael, que disfrute de este día, que disfrute de esta jornada. Abrazos cordiales para Ismael, que está de onomástico. También aprovechamos de saludar a quienes están cumpliendo un año más de vida. Usted que está de cumpleaños el día de hoy, que nació un día como hoy, 17 de junio. Nuestro saludo, nuestro cariño para todos los que hoy día cumplen año, onomástico, o van a celebrar o van a recordar algo lindo, algo importante.

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1: Vamos a revisar el pronóstico del tiempo. Hoy, último día sin lluvia de la semana, último día, despejado, con heladas matinales variando la nubosidad parcial en la tarde, nublado en la noche, 16 grados máxima, 0 grados la mínima. Está helado hoy día, helado. Mañana ya comienza a llover, cubierto y lluvia débil durante la madrugada y la mañana, variando a nublado en la tarde y en la noche, 11 grados máxima, 6 grados la mínima. El día viernes 19, nublado y chubascos aislados en la mañana, variando cubierto y lluvia en la tarde y cubierto y lluvia en la noche. Sábado 20, cubierto y lluvia todo el día. El día domingo 21, cubierto y lluvia también en la mañana, nublado y chubascos aislados en la tarde, nublado en la noche. Eso es lo que indica la Dirección Meteorológica de Chile para la comuna de Cochamó.

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0: Son las 7 de la mañana, 31 minutos.
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0: Vamos a revisar las noticias, los titulares que destacan los medios a esta hora. Revisamos de inmediato el veloz reacomodo de Castro, removida de la Subsecretaría de la Mujer a eventual abogada jurídica de minería, enfermera que atendió a joven muerta en Benji, relata que aún seguía con vida tras accidente en Brasil. La soltaron, la tiraron, ¿cierto? Y no estaba amarrada. Qué terrible lo que sucedió con ella. Daniela Castro esquiva polémica con ministra Marín y pone foco en que mujeres son lo más importante. Era para Roja. Polémico planchazo de Messi que casi arruina noche soñada ante Argelia en el Mundial. Prepotente e injusta, dice. Gana, estalla contra Canadá por impedir la entrada de Thomas Partey. Detienen a concejala de Lumaco por presunto robo en Mall de Coquimbo en medio de encuentro nacional. Triplete e historia pura. Messi guió la goleada de Argentina sobre Argelia y alcanza a Miroslav Klose como el máximo goleador de todos los mundiales. Declaran preemergencia ambiental para este miércoles 17 en la región metropolitana. Estados Unidos afirma contacto con el fenómeno del mundial. Bocinha para facilitar visa, dice, de su madre. Denuncian millonaria compra en álbumes y láminas del mundial por parte de la municipalidad de Colina. Fracaso de nuestro gobierno. La indignación en Israel por el acuerdo de paz entre Estados Unidos e Irán. Padre de alcaldesa del Vilcún recibió 50 millones de pesos de fondos que no permitía a familiares, autoridades. Colegio de Abogados da curso a denuncia contra embajador Gabriel Zaliasnik por chats con Hermosilla. Hombre muere atropellado por biotren en Coronel. Alejandro Trejo manda a bajarse del pony a ministro Undurraga y critica recortes. Mejor lo cierran, dice. Osandón pide auditoría a PDI y revela que la ofició en el 2025 por el ingreso de niños en vuelos a Chile. Alessandri se posesiona como carta para presidir la UDI tras decisión de Ramírez de no reelección. Parte de las noticias que destacan los medios, prepotente e injusta, dice, eso ya lo dije. Eso es lo que se destaca a esta hora de la mañana.
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0: ¿Qué le pareció el partido de Argentina? Debutó el campeón ayer con triunfo, el primer triunfo sudamericano, nos lo dio, digo, nos lo dio porque somos todos sudamericanos, nos lo dio Argentina. Había perdido Paraguay, había perdido Ecuador, había empatado Brasil, había empatado Uruguay y Argentina puso las cosas en orden, dijo, aquí está el campeón, 3-0, triplete de Messi, espectacular, Messi, espectacular. Y hoy día sale a la cancha Colombia, esperamos un triunfo también de parte de Colombia, para que nos representen bien a los sudamericanos. Así que ahí, al menos Argentina dio la cara por los sudamericanos y en su debut ganó, goleó y nada más y nada menos que con triplete de Messi. ¿Qué mejor? ¿Cierto? Qué mejor para los argentinos ganar de esa forma. Están eufóricos del otro lado de la cordillera.
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0: Son las 8 de la mañana, 4 minutos.
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8: Son las 8 de la mañana, 15 minutos.
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1: Con toda la energía, estamos despertando a nuestra gente de la comuna de Cochamó con los corridos y cumbias rancheras para tener un mejor inicio de día. Llámanos al 997-76-0348 o escríbenos en el Facebook y cuéntanos cómo estás comenzando el día en este Despertar Ranchero.
2: Bueno, ayer se realizó el Comunal de Cueca Escolar, acá en la localidad de Río Pueblo, donde participaron estudiantes de los distintos establecimientos educacionales de la comuna. Felicitamos a las parejas ganadoras del Comunal de Cueca Escolar 2026, realizado el día de ayer en la Escuela Rural de Río Pueblo. Eso. Los ganadores, felicitaciones a los ganadores. Segundo ciclo, Sofía Acevedo y Renato Morales. Primer ciclo, Guasa, Antonio Espinosa y Benjamín Espinosa. Enseñanza media, Gabriela Delgado y Vicente Maldonado. Cueca Lugareña, primer ciclo, Pía Chodil y Pascual Marín. Cueca Lugareña, segundo ciclo, Pascal Farías y Diego Guerrero. También se valora a cada una de las parejas participantes por su compromiso y cariño por el folclor nacional, ¿eh? Bien por los chiquillos, chiquillas, jóvenes que participaron del Comunal de Cueca Escolar realizado acá en la localidad de Río Pueblo el día de ayer.

0: Son las 8:33.
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Seguimos disfrutando y bueno, sirviendo como siempre a nuestros auditores. Se informa que se encuentran disponibles los talleres deportivos municipales y del Instituto Nacional de Deporte IND. Estas iniciativas buscan fomentar la actividad física, la vida saludable y la participación de la comunidad. Talleres deportivos. A ver. Invitamos a toda la comunidad a participar de la oferta de talleres deportivos municipales y del Instituto Nacional del Deporte disponible para la comuna, ¿ya? Sala de máquinas Cochamó, sala de máquinas de Río Puelo. ¿Qué más tenemos por acá? A ver, taller de fútbol niña y niño de 7 a 11 años, ¿ya? Día martes y jueves a las 16 horas. Gimnasio Municipal de Cochamó o Estadio Municipal de Cochamó. Taller adulto mayor, ¿ya? Día martes y jueves, 18 horas, lugar, sala de máquinas, Cochamó. ¿Qué más? Taller de juego al deporte, niños y niñas de 7 a 11 años, IND. Día lunes 16, martes... A ver, día lunes 16 horas, miércoles 17 horas y viernes 14:30 horas. Lugar, cancha sintética, Río Puelo. ¿Qué más? Taller, baile entretenido. Los lunes, los miércoles y los viernes a las 5 de la tarde. Lugar, sede social, Llanada Grande. Hartas actividades deportivas que está desarrollando la ilustre municipalidad de Cochamó. Taller Jóvenes en Movimiento de 12 a 18 años, mixto, IND, los días martes, jueves y viernes a las 5 y media de la tarde, lugar Gimnasio Municipal de Cochamó. ¿Qué más? Escuela de Fútbol Deportes Cochamó, proyecto Fondo Deportes, los días martes y jueves a las 4 y media de la tarde, lugar Estadio Municipal de Cochamó. Están todos invitados a participar. Mayor información con el encargado de deportes de la ilustre municipalidad de Cochamó, don Celso Soto.

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2: Bueno, vamos a retirarle este visito que es súper importante. Atención, mujeres de la comuna de Cochamó, atención. Quieren completar tus estudios y obtener tu cuarto año medio laboral. Esta es una gran oportunidad para avanzar en tu desarrollo personal. A través de Prodemo se encuentra disponible el curso de nivelación de estudios dirigido exclusivamente a mujeres de la provincia de Llanquihue, donde obviamente se incluye la comuna de Cochamó. Obtén tu cuarto año medio laboral, fortalece tus oportunidades laborales, accede a nuevos desafíos y metas personales. Cupos limitados, las interesadas, pueden realizar su inscripción y obtener más información a través de un enlace que hay acá en la página de Facebook del municipio. Ustedes pueden meterse ahí, ahí van a encontrar este aviso y ahí está el link donde ustedes pinchan y van a poder ingresar e inscribirse y poder realizar su nivelación de estudio hasta cuarto medio laboral.

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1: El Despertar Ranchero por la Estuario FM, saludando a quienes están recién integrándose a la sintonía. Que tengan un buen día, que lo pasen bien, que disfruten de este día. Más noticias, más datitos del ámbito

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0: Son las 9 de la mañana, un minuto.
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3: Hola, ¿qué tal? Para mí es el mejor momento del día, cuando llegamos a Astros y Estrellas con ánimo, con alegría, para compartir contigo todo lo que el horóscopo trae y también, claro, disfrutar juntos de la mejor música de todos los tiempos. Así que bienvenidos, comencemos Astros Recuerdo en la voz de Chayanne, ¿no? Se baila así.

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Y aquí estamos entonces para encontrar los astros de Aries. Atraviesas un momento armónico o favorable desde el punto de vista de los astros. Sin embargo, eso no evitará que tiendas a buscar tus metas por el camino más difícil, Aries. Casi siempre te gusta complicarte la vida o incluso exponiéndote a sufrir reveses que podrías haber evitado. No corras riesgos innecesarios y todo irá mucho mejor este día, Aries. Tauro, no dejes que la indecisión o la incertidumbre te paren o te paralicen, incluso te hagan retroceder. Estos días Júpiter y Venus te enviarán una magnífica energía y aunque tú no tienes tendencia a ello, debes confiar en ti misma, en ti mismo y en el destino, porque la fortuna te ayudará a superar aquellos obstáculos que no has podido hacerlo sola o solo. Y para ti, Géminis, mantente firme en tu propósito. Aunque las dificultades aumenten o las perspectivas no parezcan tan buenas como lo eran al principio, confía en tu suerte porque ahora la tienes y mucha. Y es un momento ideal para que luches por aquellas cosas que verdaderamente te importan. Tan solo son dificultades pasajeras y tú eres excelente para enfrentar las dificultades, Géminis. Así vamos avanzando también con nuestras estrellas. Escuchemos ahora a Luis Fonsi, Corazón en la maleta. Ya.

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1: Y así vamos con los astros para este día miércoles, Cáncer. Nada hay más falso que ese sentimiento de impotencia que con frecuencia suele invadirte y que, en concreto, hoy lo hará con seguridad. Pero ahora los astros están más a tu favor que de costumbre y antes de que acabe el día estarás más contenta, más contento, porque aquello que te preocupaba se habrá solucionado. Vamos ahora con tu horóscopo, Leo. Realmente está excelente para ti en relación con los asuntos materiales. Día tras día se repite la misma tendencia y no solo eso, sino que también te podrás liberar de obstáculos o de enemigos que te están dificultando las cosas o incluso bloqueando el camino. Si eres de Virgo, estos días, la poderosa influencia benéfica de Júpiter y Venus te traerá más momentos de alegría e incluso de felicidad de los que sueles tener habitualmente. En algunos casos, incluso sin que haya una poderosa razón para ello. Además, hoy vas a tener un día más ilusionante que de costumbre en los asuntos del corazón. Buen día para ti entonces, Virgo, y buena música para todos. Ellos son Maná. Manda una señal.

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1: Son las 9 de la mañana, 37 minutos.
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3: Y seguimos disfrutando con los éxitos de todos los tiempos en Astros y Estrellas. Vamos al 2017 para escuchar a Mon Laferte y a Juanes. Amárrame.

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1: El invierno marca el descenso de las temperaturas y con la llegada del frío empiezan a aparecer los primeros brotes gripales o resfriados. ¿Alguna vez te has preguntado por qué? Somos más propensos a coger un catarro en invierno porque nuestro cuerpo suele estar con las defensas bajas. Además, en invierno, al cuerpo le resulta más difícil mantener una temperatura corporal adecuada. Por esta razón, durante el invierno es más importante mantener una dieta equilibrada de cara a tener cómo tratar con algún tipo de infección gripal. Un cuerpo bien alimentado responde mejor ante las bajas temperaturas.

Así nos encontramos con los astros para quienes son de Libra. Un día más es preciso recordarte que los mejores planetas, Júpiter y Venus, no solo están gobernando tu destino, sino que sus influjos están alineados y potenciados entre sí, haciendo que te encuentres en un momento potencialmente muy bueno para que puedas llevar a la realidad algunos de los sueños que más deseas. Es un momento positivo para que enfrentes situaciones difíciles que has estado dejando de lado y también para que mejores tus relaciones tanto en tu vida de pareja como en tu vida familiar. Escorpio, algo muy bueno o muy deseado por ti va a llegar de algún lugar lejano y probablemente de la persona que menos te hubieras imaginado, que regresará a tu vida desde muy lejos. También tú mismo podrás conseguirlo gracias a un viaje largo e inesperado que te proponen de forma imprevista. Es un momento afortunado para las sorpresas. Y para ti, Sagitario, no te enredes en problemas o en tratar de conseguir metas imposibles que en realidad te desvíen de otras que sí vas a tener con mucha posibilidad de hacer cosas, de conseguir y además que te interesan mucho más en este momento. La suerte te va a llegar por medio de los desengaños. Ahora el destino te quitará lo que no te conviene y te dará cosas que sí son muy buenas para tu vida. A veces hay que vaciar la fuente para que se vuelva a llenar, Sagitario. Vamos a seguir disfrutando con nuestros invitados en la música. Él es Sebastián Yatra, Traicionera.

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1: Y para mis amigos de Capricornio, este día miércoles, como será habitual a lo largo de esta semana, hoy te espera un día muy positivo en el trabajo, hasta incluso afortunado, pero al mismo tiempo también más agradable o armónico de lo habitual, incluso bien dispuesto para el amor o la amistad. No será un día de grandes triunfos, pero sí de bastantes momentos felices. Acuario. Tanto hoy como toda la semana en general, va a ser un periodo muy favorable para los asuntos de trabajo, ideal para tomar todo tipo de iniciativas o conseguir salir de alguna situación que te está agobiando desde hace ya tiempo. Es el momento de luchar, moverte y tomar decisiones. Los astros están de tu lado. Y para ti, Piscis, abre las puertas a todo lo nuevo, a las personas nuevas, a las circunstancias nuevas, a los lugares nuevos. Este es el camino por donde te vendrá la suerte y los cambios favorables que en estos momentos necesitas. Y entre otras cosas, te llegarán nuevas amistades o incluso un nuevo amor que te conducirá a una vida mucho más afortunada y feliz. Bonitos astros para ti, Piscis. Buenos astros para todos nuestros signos. Vamos a viajar al 2007 para disfrutar con un éxito en la voz de Ricardo Arjona. ¿Quién? ¿Quién?

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1: Pasa rápidamente la hora, siempre lo digo porque me da esa impresión de que como que saludé y ya estoy despidiéndome. Pero sé que mañana nos vamos a encontrar para disfrutar con los astros y las estrellas nuevamente. Te espero, sigue aquí con nosotros y vámonos con este recuerdo en la voz de Miguel Bosé, Don Diablo.

0: Son las 10 de la mañana, 8 minutos.
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5: Son las 10 de la mañana, 15 minutos.
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0: Son las 10 de la mañana, 30 minutos.
1: 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Cada persona tiene una forma única de aprender, comunicarse y relacionarse con el entorno. La neurodiversidad reconoce precisamente esa diferencia, entendiendo que condiciones como el trastorno del espectro autista, el TDAH, la dislexia y otras formas de funcionamiento neurológico son parte de la diversidad humana. Sin embargo, muchas personas neurodivergentes todavía enfrentan barreras sociales, educativas y laborales que dificultan su participación plena en la comunidad. Frente a esta realidad, el Servicio Nacional de la Discapacidad, SENADIS, impulsa distintas acciones orientadas a promover la inclusión y el respeto por las personas neurodivergentes bajo un enfoque de derechos humanos y participación social. Durante este año, SENADIS lanzó la Guía para la Atención Inclusiva de Personas Autistas, documento que busca promover prácticas más respetuosas y accesibles, tanto en servicios públicos como privados. Además, se han impulsado capacitaciones sobre diagnóstico temprano y apoyos en el espectro autista, junto a organizaciones especializadas, fortaleciendo también la inclusión educativa y el acompañamiento en distintos espacios formativos. Promover la neurodiversidad significa derribar mitos, generar mayor comprensión y avanzar hacia comunidades donde todas las personas puedan desarrollarse con dignidad, respeto y oportunidades. Porque incluir también es comprender que las diferencias enriquecen nuestra sociedad. 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

0: Son las 11 de la mañana, 2 minutos.
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Paulina Rubio nació en Ciudad de México el 17 de junio de 1971. Es apodada como La Chica Dorada. Es una cantante, compositora, actriz, presentadora de televisión, modelo y además empresaria mexicana. De Paulina Rubio, hoy en las efemérides del día, esto es El Último Adiós.

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3: Son las 11 de la mañana, 16 minutos.

Las 11 de la mañana con 23 minutos, 11 con 23 minutos, estamos ahora sí, sí, ya estamos. Ahora estábamos ahí haciendo algunos ajustes aquí en la radio, algunos problemitas técnicos que se produjeron con el computador, así que ahí estábamos trabajando en eso, así que ahora ya está todo ok, nos dice, ¿sí? Todo ok, perfecto, perfecto, perfecto. ¿Ah? 11 con 24 y pedimos las disculpas por no haber estado tempranito, o sea, después de las 10 en realidad, ahí que comenzamos a realizar este trabajo porque ahí se produjo la falla del sistema. Estos equipos fallan de pronto, el chambiro y todo eso, hay que comenzar a hacer algunas cositas para poder recuperarlo, así que ya estamos nuevamente. Mañana fría, heladita la mañana. Bueno, ya va a empezar a llover también, ¿eh? Va a comenzar a llover durante la jornada de hoy. A ver, vamos a revisar el pronóstico del tiempo para ver cómo se viene el clima hoy día, ¿eh? En la mañana, cuando pasábamos el pronóstico del tiempo, si la memoria no me falla, debiese comenzar a llover, a ver, mañana, claro que sí. Hoy día, despejado, variando nubosidad parcial todo el día, 12 grados máxima probable. Para el jueves 18, mañana, cubierto y lluvia débil durante la madrugada y la mañana, variando nublado en la tarde, nublado en la noche. 11 grados máxima, 6 grados la mínima. El viernes 19, nublado y chubascos. En la mañana, cubierto y lluvia, ya más intensa en la tarde y en la noche, 11 grados máxima, 6 grados la mínima. El sábado 20, cubierto y lluvia, todo el día, 9 y 6 las temperaturas. El domingo 21, cubierto y lluvia durante la madrugada, variando cubierto y lluvia débil en la mañana, lo mismo en la tarde, nublado en la noche. Ahí está, el pronóstico del tiempo, ¿eh? Desde mañana ya comienza a llover y va a llover por varios días, es la información que llega la Dirección Meteorológica de Chile. ¿Se escucha bien? ¿Se escucha bien? ¿Sí? Ok, listo. Ahora sí, ya quedó solucionado al parecer el problema. 11 con 26 minutos, 11 de la mañana con 26 minutos, junto a Almacén y Congelados Estuarios, junto a Boutique Dani, junto a Empresa de Buses Imperio, junto a Termas del Sol, Restaurante Chaitén y Don Juve Supermercado. 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

0: Son las 11 de la mañana, 30 minutos.
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23 minutos para el mediodía, para las 12, 23 para las 12 ya. Así seguimos disfrutando de esta jornada, de esta mañana aquí en la 96.1 en la radio de la comuna de Cochamó. El más 569-97-76-0348 es el teléfono de contacto de la radio, reitero, más 569-97-76-0348. A ver, actualicemos noticias. La Dirección General de Aeronáutica Civil reconoce alerta por vuelos con menores desde Haití y abre proceso sancionatorio. Migraciones anuncia sumario interno para determinar responsabilidades por caso de niños haitianos. Récord de residencia a haitianos en el 2024 bajo la lupa por ingreso de menores a Chile. Portugal, República del Congo, por el Mundial 2026. ¿A qué hora juega CR7? ¿A qué hora juega Ronaldo? Ah, es como el último de las superestrellas que falta debutar ya en el Mundial. Ya lo hizo Messi, ya lo hizo Lamine Yamal. A Haaland también falta. Haaland también falta, que debiese hoy día hacer su debut. Ya. Oiga, triplete de Messi ayer, ¿eh? Vamos a ver cómo le va a Ronaldo, que también con República de el Congo quizás pudiese tener una buena jornada. A ver, ¿qué más? La reaparición de un cuestionado zapatero para declarar por Plus Ultra, mientras el PSOE cierra filas. Pugna económica, el pleito entre congregación y parroquia por venta de terrenos en La Reina. Rechazo a relación sentimental de hija y pago de 60 mil pesos. Los detalles de crimen de madre. El Loncoche, ministro de la Secretaría, confirma que el gobierno defenderá el proyecto Escuelas Protegidas en el Tribunal Constitucional. Esto bajaría los combustibles a partir de mañana jueves. Esta es una buena noticia, combustible y harto. Luego le contamos eso, ¿eh? ¿Cuánto van a bajar los de mañana jueves?

12 minutos faltan ya para las... Para las 12 para las 12. Luego a las 12 llegan las noticias del ámbito regional junto a Marcelo Opitz. Así que todas las noticias del ámbito regional ahí las pueden... En Río Pueblo, por Cochabamba, por Puelche, ¿sí? Por Puelche. Así es que, para que estén atentos a los horarios. Anoten estos horarios, mira. Yo les voy a dar los horarios acá, para que lo tengan ahí anotadito, agendado, en caso de que necesiten viajar de pronto, ¿eh? 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

Bueno, faltan 2 minutos nada más para las 12, para el mediodía. 2 minutitos para el mediodía. 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Sigamos avanzando, ya vienen noticias, ya vienen luego a las 12, bueno, pasadita a las 12:10 más o menos, estamos con las noticias del ámbito regional con nuestro colega Marcelo Opi, que ya las tiene listas, editadas, o sea, con todos los hechos más importantes que han ocurrido dentro de la región de los Lagos, parte de la región de los Ríos también, por ahí de pronto aparecen algunas noticias de la región de los Ríos, así que para que compartamos juntos de todo este informativo y quedemos ahí, al día, con todo.

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1: En la localidad de Malalhue fue detenido sujeto que permanecía prófugo tras haber sido condenado por abuso sexual contra menores. Policía de Investigaciones desarticula banda criminal en la comuna de Mafil, región de Los Ríos. Luego de 3 días de intensas labores, helicóptero de la FACH logra extraer cuerpo de montañista fallecido en Volcán Calbuco. Continúan sin resultados labores de búsqueda de mujer desaparecida en sector rural de la comuna de Quellón. Fiscalía investiga al alcalde de Calbuco por presunto perjuicio en inscripción de candidatura. Coordinan acciones para evitar vertimientos de aguas contaminadas al lago Llanquihue. Un hombre chileno de 53 años que se mantenía prófugo por el delito de abuso sexual a menor de 14 años fue detenido en la localidad de Malalhue, región de Los Ríos. Sobre el individuo pesaba una orden de captura emanada por el juzgado de garantía de Panguipulli desde el año 2025 y fue ubicado en la localidad de Malalhue, comuna de Lanco, tras diversas diligencias investigativas realizadas por la Policía Civil. A subcomisario Natalie Marchand, oficial de la Brigada de Investigación Sexual de la PDI de Valdivia, señaló que la investigación se originó a partir de una denuncia presentada por la Oficina de Protección de Derechos de Panguipulli y fue desarrollada entre los años 2020 y 2021.
2: En este contexto, durante los años 2020 y 2021, se encomendó a esta brigada la realización de diversas diligencias investigativas, las que culminaron en un juicio oral y posterior condena de este sujeto, quien se encontraba prófugo e inubicable desde el año 2025, estableciendo que el imputado habría vulnerado sexualmente a 2 víctimas que formaban parte de su entorno familiar, aprovechando los momentos en que se encontraba a solas con los afectados para concretar los actos de significación sexual.
1: Tras su captura en Malalhue, el sujeto fue ingresado al sistema penitenciario para dar cumplimiento a la condena impuesta por los tribunales de justicia. Detectives de la Brigada de Investigación Criminal Bicrim de la Policía de Investigaciones de Valdivia detuvieron a 8 personas en el marco de una investigación por diversos delitos ocurridos en la comuna de Mafil. La investigación llevada a cabo por oficiales de la Policía de Investigaciones en coordinación con el Ministerio Público permitió desarticular una banda criminal que se estaba reagrupando ya que habían sido detenidos la mayor parte de sus integrantes el año recién pasado. Los antecedentes obtenidos por los detectives permitieron establecer los delitos de homicidio frustrado, tráfico en pequeñas cantidades, amenazas, infracción a la ley de armas y lesiones. Bajo estos antecedentes fueron detenidas 8 personas, 4 hombres y 4 mujeres, uno de ellos menor de edad, los cuales habrían sido señalados por las víctimas como los autores de estos hechos y en flagrancia. Así lo confirmó la subprefecto María Carolina Sandoval, jefa de la Brigada de Investigación Criminal de la Policía de Investigaciones de Valdivia.
3: Esta investigación lo que trataba de establecer es la rearticulación de la banda de los Picos en dicha comuna. Banda que, como podrán recordar, durante el año 2025 infundió mucho temor en la población. Fueron detenidos en aquel entonces 17 de sus integrantes, los que se encuentran en este minuto en centros penitenciarios de esta ciudad. Ellos intentaban rearticularse para continuar con sus actividades ilícitas. Para ello, aceptaron a sus propios familiares y a cercanos a los de los líderes de esta banda.
1: Todos los detenidos son de nacionalidad chilena. 6 de ellos

0: contaban con antecedentes policiales y fueron puestos a disposición del Juzgado de Garantía de la Comuna de Los Lagos para su correspondiente control de detención.
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0: Este martes 16 de junio, personal de la Fuerza Aérea de Chile logró extraer el cuerpo del joven montañista fallecido en los faldeos de la Reserva Nacional Llanquihue, en el volcán Calbuco, poniendo fin a más de 3 días de intensas labores de búsqueda y rescate desarrolladas en la zona. En el operativo participaron equipos especializados de la FACH, junto al Cuerpo de Socorro Andino y otras instituciones de emergencia, cuyas labores se vieron dificultadas por las condiciones meteorológicas adversas registradas en la zona cordillerana. El presidente regional del Cuerpo de Socorro Andino, Manfred Betger, dijo que durante 3 días se realizó un amplio operativo de búsqueda y rescate entre varias instituciones para lograr la extracción del cuerpo en medio de adversas condiciones climáticas.
3: Y otra patrulla nuestra subió en la noche para ayer de madrugada preparar el cuerpo para una extracción aérea. La autoridad dispuso un helicóptero de FACH, el que lamentablemente por las condiciones del viento no pudo hacer la evacuación. Y a última hora de la tarde ayer un helicóptero particular también hizo otro intento que no logró su cometido. Por la misma razón, se mantenía las condiciones de viento muy fuertes.
0: En tanto, el director regional de CONAF Los Lagos, Fernando Guevart, destacó el trabajo interinstitucional realizado durante la emergencia y señaló que el operativo permitió recuperar el cuerpo. En paralelo, el personero reforzó el llamado a quienes realizan actividades de montaña a adoptar medidas de seguridad, entre ellas el uso de casco y equipamiento certificado para alta montaña.
4: La Fuerza Aérea de Chile logró extraer el cuerpo desde los faldeos del volcán Calbuco en la Reserva Nacional Llanquihue, luego de más de 3 días de operativo donde además apoyaron el Cuerpo de Socorro Andino. Y dado el mal tiempo en la zona, no se lograba su extracción. Un lamentable accidente de un joven montañista puertomontino. Por esto, queremos reforzar el llamado a tomar todas las medidas básicas para este tipo de actividades de alto riesgo, como son uso de casco y equipamiento de alta montaña.
0: De igual forma, se informó que la planificación previa, el equipamiento adecuado y el registro de visitantes son medidas fundamentales para facilitar eventuales operativos de rescate y prevenir accidentes en zonas de difícil acceso. Sin resultados positivos, continúa la labor de búsqueda de Doris Chiguay, una mujer de 54 años que permanece desaparecida desde el pasado domingo en el sector de Chatmo, comuna de Quellón. De acuerdo con los antecedentes recopilados, la mujer salió ese día a cuidar a sus animales en un sector rural y no regresó a su domicilio, lo que motivó la activación de un operativo de búsqueda con participación de distintos organismos en la emergencia. Así lo dio a conocer el capitán Sebastián Undurraga, oficial de carabineros de la Sexta Comisaría de Quellón.
5: Y rápidamente ya nos activamos, ¿cierto?, con los equipos de emergencia para realizar la primera búsqueda y la primera recopilación de informaciones el día domingo. nuestro equipo de emergencia, como usted lo ve en el Cuerpo de Bomberos de Quellón, Central Omega y en la Oficina de Emergencias de la Municipalidad de Quellón también, estamos trabajando mancomunadamente para realizar esta búsqueda amplia y poder tener los resultados esperados. Paralelo a ello también se ha hecho coordinaciones con la Fiscalía Local en relación a las diligencias que llevamos hasta el momento. Se han ido acoplando e incorporando nuevos equipos de emergencia, y eso nos facilita un poco más la búsqueda para ampliar el radio de este sector de Chatmok.
0: El capitán Undurraga añadió que las labores de búsqueda se realizan en una zona agreste caracterizada por bosque frondoso y bajo adversas condiciones climáticas.
5: Que el sector agreste, frondoso y también de bajas temperaturas, porque hasta ahora se está notando la baja temperatura, lo que dificulta un poco la búsqueda o ampliar las horas de las búsquedas. Así que seguimos trabajando para que la comunidad sepa que seguimos trabajando. Ese es nuestro compromiso por ahora. Seguimos coordinando con el comandante de bomberos. Agradecer también a los bomberos de Castro, a los bomberos de Chonchi, a las unidades de emergencia, de rescate y búsqueda que vienen de Osorno. Hacer presente a la comunidad también que vienen equipo especializado, el GOPE.
0: Las autoridades mantienen el operativo activo y reiteraron el llamado a la comunidad a entregar cualquier información que pueda contribuir a las diligencias de búsqueda en la zona.
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0: El Ministerio Público confirmó una investigación desformalizada contra el alcalde de Calbuco, Marco Silva, por un presunto delito de perjurio relacionado con la inscripción de su candidatura el año 2024. La indagatoria busca esclarecer una eventual declaración jurada falsa respecto de causas judiciales pendientes en las que el jefe comunal figuraba como abogado patrocinante. De acuerdo con los antecedentes aportados por el fiscal Marcelo Maldonado, la denuncia sostiene que al momento de inscribir su candidatura, el alcalde habría declarado no mantener causas pendientes contra el municipio, pese a existir registros donde no constaba la renuncia a un patrocinio vigente.
6: Hay una querella que se presentó en su momento, que dice relación con la con un eventual delito de perjurio al momento de inscribir su candidatura, porque habría hecho una declaración jurada de que no tenía causas pendientes en contra del municipio. No obstante ello, había un registro en el cual él no constaba la renuncia al patrocinio y poder de esa causa que se encontraba vigente. Nosotros como Fiscalía estamos desarrollando la investigación, evacuamos una orden de investigar al personal de la Brigada de Delito Económico de Puerto Montt, quienes han desarrollado una serie de diligencias. Hay algunas que están pendientes para que después evaluemos cuál va a ser el estado procesal en el cual vamos a concluir la causa, si ya sea alguna formalización que no se descarta o en su defecto evaluar otras formas de término.
0: Al respecto, el alcalde Marco Silva afirmó que ha enfrentado diversas acciones judiciales desde el inicio de su gestión y sostuvo que en procesos anteriores ha obtenido resultados favorables.
7: Tres querellas han presentado en contra de nosotros durante el ejercicio de esta administración municipal. La primera, el mismo Ministerio Público pidió la decisión de no perseverar respecto de no haber encontrado delitos en un procedimiento administrativo. La segunda segunda del concejal Oscar González, que dice que mis partidarios lo habrían agredido en un consejo público, lo que fue desechado completamente como denuncia falsa. Y esta tercera querella, que tiene que ver con una declaración jurada del año 2024. Está en pleno funcionamiento el sistema judicial. Nosotros confiamos en la acción de la justicia. Hemos aportado todos los antecedentes.
0: Respecto de este caso, el informe de Contraloría Regional analizó las actuaciones de el actual alcalde como anterior abogado patrocinante en una causa contra el municipio de Calbuco, desestimando una eventual vulneración a la probidad, al establecer que la defensa fue presentada antes de que asumiera el cargo de alcalde. Un operativo de fiscalización se desarrolló con el objeto de detectar y prevenir eventuales descargas irregulares de aguas contaminadas al lago Llanquihue. La actividad, coordinada entre la Seremi de Salud y la Municipalidad de Puerto Varas, se enmarca en el trabajo de la Mesa de Descontaminación de la Bahía. Durante el recorrido se fiscalizó un food truck y un recinto de alojamiento turístico ante posibles descargas hacia sumideros de aguas lluvia y un humedal del sector. El representante de la Seremi de Salud en Los Lagos, Vicente Venegas, señaló que el trabajo conjunto busca revisar establecimientos comerciales y domiciliarios que no estén conectados al sistema de recolección sanitaria.
8: Esta Seremi de Salud en la región de Los Lagos, en conjunto con la ilustre municipalidad de Puerto Varas, se han conjugado en una conjunta para realizar establecimientos comerciales y domicilios que no están sujetos al sistema sanitario. Estas eliminaciones de aguas servidas pueden generar focos de contaminación, cierta atracción de vectores en la costanera de Puerto Varas. Entonces, esta acción en conjunta busca frenar esos focos de contaminación para así poder bajar la carga orgánica de coliformes fecales en la bahía de Puerto Varas.
0: Por su parte, la encargada de Desarrollo Sostenible del municipio de Puerto Varas, Carla Landaeta, indicó que las fiscalizaciones se sustentan en la información recopilada por el programa Lago Sin Huella y el trabajo de la Mesa de Descontaminación del Lago Llanquihue.
9: ¿Qué es lo más importante de esto? Es que tanto los sumideros de aguas lluvias como los esteros, al descargar de manera directa al lago, están contaminando a través ya sea de grasas o de aguas grises provenientes de los mismos alcantarillados. Lo más importante de esto es de que este estero donde nos encontramos ahora tributa de manera directa a la salida de Walker Martínez, que es donde se ubica el humedal fitodepurador. Entonces, finalmente, lo que estamos haciendo el día de hoy, estamos velando por disminuir los contaminantes que llegan a la bahía y que están no solamente siendo filtrados por el humedal fitodepurador, sino que estamos poniendo de todas nuestras herramientas institucionales y administrativas para disminuir la cantidad de ellos.
0: Este tipo de operativos continuará desarrollándose en distintos sectores de Puerto Varas como parte de una estrategia orientada a fortalecer la protección ambiental de la bahía y resguardar la calidad de las aguas del lago Llanquihue.
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10: Son las 12 horas, 24 minutos.

0: Son las 12 horas 31 minutos.
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13 minutos faltan ya para las 1 de la tarde, para las 13 horas, 13 minutitos. 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Ayer se desarrolló el Cueca Escolar 2026 que se realizó en la Escuela Rural de Río Pueblo. Saludo y felicitaciones a los ganadores de este campeonato. Por ejemplo, el primer lugar lo obtuvo Sofía Acevedo y Renato Morales. Felicitaciones para la pareja. Primer ciclo Guasa, Antonio Espinosa y Benjamín Espinosa. Felicitaciones también para ellos. Enseñanza media, Gabriela Delgado y Vicente Maldonado. Felicitaciones a la pareja de enseñanza media. Cueca Lugareña, primer ciclo, Pía Chodil y Pascual Marín. Felicitaciones también a los pequeñitos. Cueca Lugareña, segundo ciclo, Pascal Faría y Diego Guerrero. Muchas felicidades a ellos. Nos van a representar en el provincial, entiendo, en el provincial de Cueca Escolar, que se va a desarrollar seguramente dentro de las próximas semanas. Así que muchas felicidades a cada una de las parejas. Bueno, y a todos los que participaron, en realidad, a todas las parejas que participaron ayer, muchas, pero muchas felicitaciones.

0: Es la 1:02 p.m. 2 minutos.
1: Inversión y crecimiento para este año. En 2027 mejoraría el PIB hasta un 3%.
2: Otra noche de violencia en la capital. Hubo un homicidio en Puente Alto, otro crimen en Maipú y una pareja de adultos mayores maniatados en su casa de Providencia.
1: En el exterior, líderes del G7 también piden un alto al fuego para el Líbano. Rodríguez Zapatero declaró por 3 horas en causa de corrupción que golpea al PSOE en España.
2: A los 85 años se apagó la voz de Hans, el gringo Marbit, icónico relator de Radio Cooperativa y el Canal 13.
1: Y en el Mundial, después del show de Messi anoche, a esta hora debuta el Portugal de Cristiano Ronaldo. Más tarde, Inglaterra-Croacia. Y el estreno de Colombia será en transmisión de Cooperativa Deportes.
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1: El bicho en cancha, Cristiano, Vitiña y compañía a esta hora en el Mundial de Fútbol. Ya viene el comentario de Ernesto Contreras. Miércoles 17, 12 grados de temperatura en la capital, 14 va a ser la máxima por la tardecita después del almuerzo. 17 se esperan hoy en Copiapó, también en Antofagasta, 10 nomás en la Isla Grande de Chiloé.
2: Y partimos en contacto con la región de la Araucanía para saber de esta adolescente que pagó a un compañero de liceo para que matara a su madre. Esto ocurrió en Loncoche. Esa es la principal hipótesis que maneja la PDI. Claudio Arévalo, tú conoces la historia. Buenas tardes.
4: ¿Qué tal, Verónica? Rodrigo, buenas tardes. Hay mucho impacto aún en la comuna de Loncoche luego de conocerse esta noticia. La Brigada de Homicidios de la Policía de Investigaciones en paralelo detuvo a 13 adolescentes compañeros de liceo por su participación confesa en el asesinato de Carmen Barrera Rantul, de 53 años de edad, quien fue

0: la Brigada de Homicidios de la Policía de Investigaciones, Sergio Alarcón, con mayores detalles.
1: Una persona que presentaba múltiples lesiones provocadas con un elemento cortopunzante. Se logró dar con el paradero de 3 imputados que tendrían relación directa, 2 varones y una persona de sexo femenino, quien correspondería a la hija de la víctima. Los antecedentes que se manejan hasta este momento es que la hija de la víctima se habría concertado y planificado junto a su pareja, Pololo, que se contactaron con un tercer imputado, quien le ofrecieron un pago de 60.000 pesos para efectos de cometer el delito.
0: Se trata de alumnos de cuarto año medio de un liceo de la comuna de Loncoche que están detenidos y vinculados a este crimen. El fiscal regional de la Araucanía, Roberto Garrido, señaló que hay una gran cantidad de antecedentes que se indican a estas personas como partícipes de los hechos, no solo registros de video, sino también algunos testimonios que maneja el Ministerio Público. Lo pasamos a escuchar.
2: La acción homicida la realiza uno de los adolescentes, accedió hasta el domicilio, habiéndosele permitido el acceso, dejando una ventana abierta del domicilio. Es solamente una persona quien realizó esta acción. De hecho, por la entidad del ataque y la cantidad de las lesiones, también él manchó su rostro y sus vestimentas con sangre. Esto fue detectado incluso por terceros. Hay una gran cantidad de antecedentes que se indican a estas personas como partícipes de los hechos, no solo registros de video, sino que también algunos testimonios. Y por eso que es necesario poder hacer una precisión mayor para poder hacer una formalización que sea lo más ajustada no solo a los hechos, sino que también a los antecedentes reunidos.
0: Dentro de los antecedentes que se han conocido en las últimas horas, se señala que la víctima recibió más de 80 lesiones, incluso fracturas también. El Ministerio Público informó que por ser menores de edad, las penas que arriesgan estas personas que fueron detenidas no pueden superar los 10 años de privación de libertad, puntualizó Roberto Garrido. La investigación, Verónica Rodrigo, sigue en desarrollo a esta hora en la comuna de Loncoche por parte de la Brigada de Homicidios de la PDI, indagando mayores precisiones respecto a un hecho que impacta a gran parte de la región de la Araucanía.
3: Vamos a estar contigo a medida que se vaya desarrollando esta historia terrible. Un adolescente que manda a matar a su madre involucrado en el pololo y un compañero de liceo.
4: De no creerlo.
3: Gracias, Claudio. Buenas tardes.
0: Buenas tardes.
4: En las calles de la capital, otra noche de asaltos, crímenes, uno en Puente Alto, una mujer apuñalada que muere en las calles de Maipú, hay un detenido ahí. Y no solo eso, Felipe Cofré, bienvenido, buenas tardes.
5: Hola, muy buenas tardes. Claro, es harta la información policial acá en la capital. Partimos en Maipú, donde una mujer de 64 años fue asesinada a puñaladas en plena vía pública cuando volvía de una clase de zumba que estaba muy cerca de su domicilio. Este hecho ocurre cerca de las 20 horas en la intersección de calle Zapallar con Abisinia. Esto es en la Villa El Abrazo. Ahí la víctima fue abordada por este desconocido que la esperaba. Es un arbusto con un cuchillo, le propinó varias heridas cortopunzantes en la parte superior del cuerpo y luego huyó. Esta mujer de nacionalidad venezolana fue asistida por vecinos que solicitaron ayuda médica, pero pese a los esfuerzos, finalmente esta víctima terminó perdiendo la vida en el lugar. El hecho se investigaba en primera instancia como un robo con homicidio, pero tras revelarse las cámaras de vigilancia del sector, se confirmó que se trataba de un ataque directo. Así lo indicaron también testigos que asistieron a la víctima. Escuchamos a una de ellas y también a una compañera de estas clases de Zumba que compartió de su asesinato.
6: Nosotros escuchamos gritos alrededor de las 9 de la noche de una persona pidiendo ayuda. En lo que nosotros salimos a pedir ayuda, la señora ya estaba tirada en el piso, con heridas en su cabeza y en su cuello. Cuando nosotros llegamos, sí tenía signos vitales, pero ya a los minutos falleció. No, lo que se logra ver en las cámaras fue un ataque directo, más que nada. Sí, ella tenía todas sus cosas, no le pudieron robar nada.
7: Y lamentablemente nos enteramos que había sido nuestra compañera Isabel, que habíamos estado participando recientemente en clases de Zumba, habíamos estado con ella. Ella siempre fue una persona muy alegre, cariñosa, carismática.
5: Minutos más tarde, este adolescente de 16 años, imputado por el hecho, se fue a entregar a una comisaría de carabineros en compañía de su madre. Desde el Ministerio Público comunicaron que este menor ya cuenta con antecedentes por otro homicidio, además de trastornos mentales diagnosticados. Cambiamos de tema, hablamos de un violento robo que afectó un matrimonio de adultos mayores en la comuna de Providencia. Son 5 delincuentes encapuchados que ingresaron a su hogar ubicado en calle Arturo Medino, donde sorprendieron a un hombre de 91.

0: años y a una mujer de 84 que se encontraban al interior de su habitación cuando fueron intimidados con cuchillos y posteriormente amarrados por estos delincuentes que registraron la casa completa y se llevaron objetos de valor. Vamos a escuchar el relato de una de las...
1: Entraron cuatro fulano o cinco. Eran cinco. Entraron enmascarados al dormitorio y le pusieron así un cuchillo a mi mujer en el cuello. Y gritaba, y a mí otro me amarró las manos.
2: ¿Y a mí también?
1: Se llevaron bastante. Ya. La argolla de compromiso de los dos. Me la arrancaron del...
0: Y esto se suma a otro homicidio registrado en el sector de Bajos de Mena, en la comuna de Puente Alto, en donde un hombre de 21 años fue asesinado al interior de su vehículo luego de recibir un disparo en la cabeza. Se investiga de un vehículo en el que llegaron dos personas desconocidas que luego del ataque...
3: Felipe Cofré, en las calles de Santiago. Muchas gracias, buenas tardes.
0: Buenas tardes.
3: Entró con todo Portugal, ¿eh? Se juega a esta hora en Norteamérica, Mundial 2026, cabezazo de Joao Neves, centro de Pedro Neto, la mete el hombre del PSG, 1-0 Portugal arriba, minuto 6, y ya estamos en el 8:30, sigue ganando el cuadro luso.
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5: Abrimos la página económica del diario de Cooperativa para saber de una menor proyección de crecimiento y una inflación más alta para el término del año, que es lo que, o parte de lo que se espera para la economía de acuerdo al último informe de política monetaria del Banco Central. En las estimaciones incide el conflicto en Medio Oriente y adivine los combustibles. Gonzalo Aguirre, buenas tardes.
6: ¿Qué tal? Muy buenas tardes. Y a pocos días de que termine esta primera mitad del año, el Banco Central publicó el segundo informe de política monetaria de este 2026. Se actualiza el panorama económico local y el Instituto Emisor ha destacado que la inflación total ha aumentado con rapidez, impulsada por el significativo shock de costos derivado del conflicto en Medio Oriente. Así, la evolución de la inflación se ha producido en línea con lo esperado, con riesgos que, dice, siguen siendo relevantes. Eso sí, se detalla que el anuncio de acuerdo entre Estados Unidos e Irán se produjo después del cierre estadístico del IPOM, anuncio al cual reaccionaron positivamente los mercados financieros globales, con alzas en las bolsas, una depreciación global del dólar y una caída en el precio del petróleo. Estuvo presentando el informe en la Comisión de Hacienda del Senado la presidenta del Banco Central, Rosana Costa.
7: Las noticias de los últimos días son positivas, pero el conflicto no se ha resuelto definitivamente y su tónica han sido los constantes vaivenes. Así como fuimos cautelosos en el momento en que las tensiones escalaban, también es necesario serlo ahora. Esto significa ver cómo decantan los acontecimientos, más allá de reconocer que además de ser positivo para la economía global, el acuerdo disminuye la probabilidad de escenarios más complejos. Por lo pronto, es importante tener presente que la sola apertura del estrecho no necesariamente implica una normalización inmediata de la oferta de petróleo y de otras materias primas.
6: En cuanto a las proyecciones, el informe dice que, al igual que en marzo, se sigue proyectando que la inflación regresaría a valores en torno a 3% en el segundo trimestre de 2027. Para fines de este, la estimación varió al alza, lo que se relaciona con el precio del petróleo. Pasamos de la expectativa de un 4% acumulado en diciembre de 2026, en el IPOM de marzo, a 4,2% en este informe. En paralelo, se complica el escenario en materia de crecimiento, pues el rango previsto para 2026 se reduce a entre 1 y 1,75%. Este era de 1,5 a 2,5% en el IPOM de marzo, una revisión que se explica en gran medida por la sorpresa negativa del primer trimestre. Por ese punto, escuchamos a Rodrigo Montero, decano de la Facultad de Administración y Negocios de la Universidad Autónoma.
8: Sin duda es un guarismo bastante modesto, diría yo. Sin embargo, si también pensamos que durante la primera parte de este año el crecimiento en torno a esto, el valor que nos muestra el Banco Central de un crecimiento en torno al 1,5 para este año, muestra también que el segundo semestre, la segunda parte de este año, estará bastante dinámica, con un crecimiento que podríamos que ese impulso no sea solamente para el segundo semestre, sino que
6: la mega reforma detalló que el escenario central no considera los alcances del proyecto que aún se encontraba en trámite, dicen, al cierre estadístico de este informe. Tema que sí abordaron en la Comisión de Hacienda del Senado, el senador independiente Rojo Edwards y la senadora del PS, Daniela Chicardini.

0: Ojalá podamos llegar a un buen acuerdo en este Senado, porque lo que se desprende de este informe es que Chile requiere un cambio, y un cambio profundo. A mi juicio, la reforma que estamos viendo se queda muy corta. Con la reforma que tenemos, mejoraremos un poco algunos indicadores.
1: A mí me preocupa cuando se plantea una mega reforma que va a traer mayor estrecha fiscal, mayor nivel de endeudamiento, por ende, ¿no es cierto?, recortes. El gasto público va a ser un factor determinante también en las consecuencias de la economía de nuestro país.
2: En cuanto al crecimiento para los próximos años, en 2027 el rango de variación del PIB quedó entre 2 y 3%, pero ojo, se acota en 2028 y queda entre 1,75 y 2,75%. Nos quedamos a la espera para esta tarde, además, de la oficialización de la variación en los precios de los combustibles. Una baja, se ha dicho, en torno a 100 pesos por litro a partir de mañana.
3: Quedamos, como tú dices, a la espera de la confirmación de aquello por parte de la ENAP. Gracias, Gonzalo. Buenas tardes.
2: Chao, muy buenas tardes.
4: Poblete, no del 2026, ojalá cumpla lo del 2000. Ahora surge en el mundo de la salud, expertos de la UDD, una idea para ayudar al bolsillo de la familia en materia de medicamentos ambulatorios. Un fondo estatal, el Plan Puma. ¿De qué se trata? Gloria Gutiérrez, buenas tardes.
5: ¿Qué tal, Rodrigo? Buenas tardes. En Chile, el gasto de bolsillo en salud, es decir, el pago directo por bienes de atención médica, es del 35% en relación al gasto total de las familias, una cifra más alta que el promedio de países OCDE, en torno al 18%, y más alta también que lo recomendado por la Organización Mundial de la Salud, entre un 10 y 25%. Es por esto que la de salud y actual académica de la Universidad del Desarrollo, Paula Daza, propuso la creación de un fondo estatal destinado a financiar medicamentos ambulatorios prioritarios para reducir el gasto mensual en remedios. Conversamos con dos pacientes, una que utiliza el sistema GES y otra que no, que nos contaron sobre sus gastos mensuales en remedios y lo que hacen para reducir costos. Son Gloria Neira y Gabriela Acuña.
6: Yo soy enferma renal. Al principio tenía que comprar mucho de mis remedios porque no existía esto de que estaban en la canasta GES. Gracias a Dios fueron incorporando muchos remedios. Si fuera por unidad, cada inyección serían como 60 mil pesos. Yo ocupo 10 al mes, serían 600. Gracias a la canasta GES pago 22, 23 mil pesos y me incluyen todos los remedios que necesito en el mes.
7: Tengo hipotiroidismo y trastorno afectivo bipolar. Tomo 5 medicamentos diarios. Lo que yo hago para ahorrar más dinero es ir a la farmacia del doctor Simi los días lunes con el 25% de descuento, aproximadamente 50 mil pesos. En la ISAPRE me han ofrecido pertenecer al GES, me han pasado los papeles y los precios que me saldrían serían más o menos los mismos a los que yo podría acceder en la farmacia del doctor Simi, porque serían con una cadena más grande y que los son más caros. Entonces, al final, al bajar el precio, quedan más o menos lo mismo.
5: Plan Universal de Medicamentos Ambulatorios, PUMA, por sus siglas, es la propuesta que hace entonces la ex subsecretaria Daza, quien destacó la existencia de diversos programas que permiten financiar medicamentos de manera más barata, como lo son el GES, la ley Ricarte Soto o el FOFAR, pero que no funcionan de manera articulada, lo que dificulta muchas veces a los usuarios. En cuanto al financiamiento, la académica explicó que el plan podría comenzar utilizando un 0,5% del fondo que hoy se gasta en salud, lo que permitiría subsidiar hasta un 30% del precio de los fármacos. Escuchamos parte de la conversación con la ex subsecretaria de Salud, Paula Daza, en la primera edición del diario de Cooperativa.
8: Existen fondos que se están destinando, pero están absolutamente disgregados. Lo que nosotros planteamos es crear un fondo para aquellas enfermedades prioritarias que hoy día significan un gasto de bolsillo importante, que son muchas de estas enfermedades crónicas. Y una manera eficiente de gastar es invertir más en prevención y en promoción de la salud para disminuir los gastos en lo que es más caro, la hospitalización. Si yo invierto más en vacunas, probablemente muchas de esas personas no van a terminar hospitalizadas en una UCI, donde los gastos son mucho más alto.
5: Bien, una propuesta que Daza presentará ante el Consejo Nacional de Salud, que se conformó hace algunas semanas con varias ex autoridades, gremios y académicos para generar propuestas que fortalecerían la salud pública del país. Según aseguró Daza esta mañana, la medida fue propuesta a la anterior ministra de Salud, Jimena Aguilera, pero que desgraciadamente en ese minuto no lo tomaron en cuenta.
4: Sí, en el Consejo Nacional de Salud están, entre otras, bueno, Paula Daza, la exministra Begoña Yarza, está también el exministro Artaza y Enrique París. Gloria, gracias.
5: Buenas tardes.
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1: De hablar de fútbol, de hablar de mundial, de hablar de Porongo, que está en pleno desarrollo. Ya está con nosotros Ernesto Contreras. ¿Cómo estás, Ernesto? Buenas tardes.
2: Hola, Vero, Rodrigo, ¿cómo están?
3: Aquí estamos.
2: Ganando Portugal 1-0 al Congo. Por ahora, gol de João Neves a los 6 minutos de juego. El estreno del equipo de Cristiano Ronaldo, que además marca historia. Es el sexto mundial que Leo Messi. Memo Ochoa tiene 6 mundiales de ellos. Estuvo solo en la nómina. ¿Ya? El arquero mexicano, y en este torneo no se ve que vaya a jugar. Él también ha estado en 6, pero en nóminas.
3: Claro.
2: Cristiano y Messi han jugado en cancha. Por eso lo de ellos es histórico, y luego Ochoa queda como un poco cuando un jugador gana la Champions o algo sin sumar minutos, que a veces no les pasan ni siquiera una medalla. Así
1: es que Arthur,
2: ocurre
1: grandes.
2: Por eso.
1: Tú decías en la mañana que Leo Messi está por cumplir 39.
2: En junio, el 24 de junio.
1: Y Cristiano ya 41, tiene 40, ¿no?
3: 41.
2: Es un poquito mayor incluso Cristiano.
3: Lo que dijiste de la Champions, me acordé del ejemplo de Bravo, ¿te acuerdas? En el Barcelona.
2: Claro, también. él dice, el otro día alguien le enrostró que no había sido campeón de la Champions en redes sociales.
3: Ah, ya.
2: Y él le dijo, te mando la foto de la medalla y la cuenta con el millón de euros que me pasaron por los premios.
1: ¡Déjale!
2: Así que,
3: pero no jugó,
2: pero sí le pasaron medallas, así que, pero en este caso el récord es de Cristiano y de Messi, han estado en cancha y claro. Uno con mayor éxito que otro. 41 tiene Cristiano, el 5 de febrero. Físicamente se ve mejor que Messi. No es que Messi esté mal físicamente, pero se ve
3: impecable.
2: Pues él dice que tiene una edad biológica de 28 años. Pero ¿sabes qué yo creo? No sé cómo lo han visto ustedes, pero siento que hay un cierto declive futbolístico que no se le ve a Messi todavía.
3: Ya.
2: Se ve es perfecto en lo físico.
3: ¿Otro estilo también?
2: Sí, pero de hecho, en la previa del partido del Mundial no marcó goles, de hecho, ni a Chile. Y después juega el último partido preparatorio, que tampoco hace goles. Y fue algo criticado Cristiano. Bueno, ayer marcó 3 goles Messi. Obviamente que ha de sentir el portugués. Ya. Es imposible que no. Ahora, después de lo que hizo su archirrival.
3: Juega para Messi, increíble. Todas le llegan a solo porque los argentinos. Además, se comió los dos
2: se
3: por
2: comió
3: lo menos.
2: Dos de tres.
3: El rebote en el segundo.
2: Sí, el rebote trae el tiro de McAllister. Y el primero, que claro, el remate es muy bueno de Messi. Pero
1: lo toca con los dedos.
2: Y cuando llega a la pelota, los que juegan al arco dicen, hay que sacar esa pelota. Después el tercero que hace Messi es brutal. No hay nada que hacer el arquero.
3: Ahora,
2: el arquero argelino.
1: Sí, tiene
2: una máscara
1: por
2: todo el rostro. Pero fíjate, usado en la preparación.
1: También.
2: No tengo el detalle, lo vamos a ver. De por qué la máscara, pero obviamente algo había. Irán a buscar a Tomás Guillier. ¿Te acuerdas que los argelinos fueron los que buscaron a Guillier hace un par de meses, al arquero chileno?
3: ¿Por qué?
2: Porque él tiene raíces argelinas. No me voy a tirar el carril, pero tiene un familiar que podría ser elegible para Argelia. Y lo buscaron. En teoría habría declinado Guillier en una de esas, no sé si habrá estado en el Mundial, pero vemos que en el arco no son fuertes. Fractura de mandíbula y mentón, Vero, en un partido con el Granada en abril. Por eso tenía esa máscara que le rodeaba la cara.
1: Todavía.
2: Así que está ganando Portugal, para muchos uno de los candidatos para ganar el Mundial. De mitad para arriba son monstruos.
3: ¿Viste el medio campo?
2: Una locura.
3: Piña, João Neves, Bruno Fernández.
2: Está Bruno Silva, que se va al Real... Bernardo Silva, que se va al Real Madrid.
3: Bernardo Silva.
2: Pedro Neto. A mí me gusta Nuno Méndez, el lateral izquierdo del Paris Saint-Germain.
3: Sí,
2: vuela,
3: bueno,
2: se come la cancha. Se lesionó a última hora Rubén Díaz. No está
3: el
2: jugando.
3: Central.
2: El zaguero del City. Así que tiene ahí una baja Portugal. Colombia hoy día. Vamos a escuchar voces mientras seguimos esperando lo que pase con los portugueses, porque hoy día es un día de estrenos para equipos que son cercanos a nosotros. Colombia, obviamente, está en la zona. Queremos que le vaya bien, harto colombiano en nuestro país, contra Uzbekistán, 22 horas, Grupo K en el Azteca.
3: Y Panamá.
2: Transmite Cooperativa de Deportes, a las 7, Panamá, en Toronto, contra Ghana, de Cecilio Waterman y César Yanis.
1: Vamos, Panamá.
2: Vamos, Udeconce y Cobresal representados en este Mundial.
1: Y Udeconce y Cobresal están con más ganas que yo diciendo, porque por cada partido
2: llega platita.
1: Llegando plata.
2: Cada día que estén fuera en disciplina mundial.
1: Cada día, ni siquiera cada partido.
2: $11,000. Calculen que están por lo menos 20 días fuera, pensando que estos equipos no, seguramente Panamá no va a avanzar. 200,000 verdes, no es malo, bueno, sí. Portugal, que le está ganando al Congo hasta ahora en Houston, 1-0, y nos falta lo que va a ser transmisión de Cooperativa.

0: Porque nosotros arrancamos a las 14,
1: yeah.
0: 15:30 Álvaro Lozano con una síntesis del diario de Cooperativa y luego inmediatamente empalmamos con lo que pasará en Dallas con el Inglaterra-Croacia.
2: Muy bonito. ¿Cómo estaría el gringo Marvitz relatando el Mundial?
0: Vamos a recordar a Gniquito en el programa de las 14, nuestro querido ex relator que nos dejó a los 85 años con el relator 3-0 de Chile a Brasil. ¿Te acuerdas? Goles de Stay, Zamorano, Salas.
2: Ah, perfecto.
0: Un 3-0 en el Nacional. Año 2000, que fue algo impensado para nuestro fútbol.
2: Ya lo quisiéramos hoy día.
0: ¿Cómo terminó ese proceso con Pedro García dirigiendo ante Venezuela? 0-2. Sí.
1: Un caballero, Hans Marvitz.
0: Tremendo.
1: Lo recuerdo primero de ovación, luego del aire libre, trabajando en Cooperativa durante muchísimos años.
2: Ovación en Cooperativa.
1: Sí. Y en los tiempos de ovación, eso me acuerdo.
0: Sí, nosotros, bueno, compartimos viajes con él, un gran compañero de viaje, muy amigo Nelson Acosta.
2: Ah, sí.
0: Él entraba a Pinto Durán a jugar, dominó con Nelson Acosta.
2: Listo.
0: No se hablaba de pega, no se hablaba de fútbol.
2: Dominó.
0: Él iba a jugar y se iba.
2: Qué rico.
0: Gran compañero de viaje, bueno, saludo a su familia.
2: Leí,
1: por supuesto.
0: A todos.
2: Leí una cosita que escribió el Chico Díaz.
0: Bueno.
2: Que le agradece también.
0: Chiquitito fue su
2: enseñanza.
0: Su compañero de viaje. Amigo. Como Chico Díaz con Toño Prieto. Compañero eterno de viaje. Ya, escuchemos algo de los colombianos. Recordaremos a nuestro querido Hans Marvitz a las 14 con sus grandes relatos en Cooperativa Deportes Colombia. Néstor Lorenzo. Esto es lo que dice el técnico colombiano antes del debut con TAN.
3: Es ideal que el jugador que venga a una competencia de esta haya tenido experiencia previa, ¿no? Con el grupo y con el equipo. Por supuesto que todo lo que han hecho en eliminatoria o en amistosos, incluso en microciclos con nosotros, le sirven como para tener de pero también se habla sobre lo que es esta competición en sí, ¿no? Continuamente estamos bajando el mensaje de lo importante que es un mundial y la intención es tratar de estar absolutamente concentrados en todo momento y achicar el margen de error que puede haber en un partido amistoso, por ejemplo.
0: La palabra de Colombia que tiene a James Rodríguez, Luis Díaz, obviamente, la gran estrella de los colombianos.
2: Sí, sí, sí.
0: Se perdieron un gran centro delantero, más bien se perdió en el Mundial, que es John Durán. ¿Se acuerdan? Delantero de Aston Villa, que en su momento fue evaluado en cerca de 80 millones de dólares, se va a jugar a Emiratos Árabes, se pierde, tiene 22 años, pierde su carrera básicamente, y él era el 9 de Colombia en este mundial. Lo lloran todavía los cafetaleros.
2: Yo me acuerdo de Zapata, que estaba en el Atalanta, ¿te acuerdas?
0: Sí.
2: En algún momento que la rompía.
0: La rompía, pero en la selección.
2: ¿Poco?
0: Poco cuando iba a jugar a la selección Zapata. Pero va a estar a las 22 horas Colombia jugando contra Uzbekistán. Algo de lo nuestro. Mañana juega la U.
2: Sí, pues.
0: Torneo Nacional. Ojo que hay un llamado.
2: Vamos todavía.
0: De parte de la barra de los de abajo a no asistir al estadio.
2: O sea, hay que ir más todavía.
0: Fíjate en algo, Rodrigo. Parece que el llamado, no sé si está surtiendo efecto o la campaña azul también invita a no, a no ir. Solo se han vendido 12.000 entradas.
2: Ya, voy a comprar al tiro.
1: Eso. Poquito.
0: Poquito sí, para un partido a las 20 horas con O'Higgins, día jueves, Estadio Nacional. Uno dice. Lindo momento para ir a la U a las 20 horas.
1: Ah, buen horario también.
0: Así que pareciera. Es el llamado.
1: A llegar después del trabajo.
0: Totalmente. O el llamado, la gente está ya desencantada con este equipo también que no ha entregado mucho en los últimos partidos.
1: Pues, ya sé el frío también.
2: Ya sé lo que quiero para el día del padre.
0: Estaba muy helado hoy día. ¿Quiere ir a ver la Wanderers?
2: La entrada de mañana.
0: ¿No? Ah, lo de mañana.
2: Que me financien la entrada de mañana. Paso el dato.
0: Es un buen regalo. Soluciona la vida a los hijos también cuando el padre dice quiero esto.
1: Es verdad.
0: Porque te decía que el domingo juega la U con Wanderers en el Nacional Copa Chile. Arranca la Copa Chile para la U. 17:30.
2: Ah, no, voy a estar en la casa de mi suegro, no va a poder.
0: Y a las 18 hay fútbol mundial. Uruguay va a jugar ese día con Cabo Verde a las 6. Pegadito a la U. Escuchemos a Gago. Le preguntaron por el partido con O'Higgins, el momento azul totalmente irregular de la mano del argentino.
4: Creo que tenemos la posibilidad de terminar en una posición que necesitamos y que buscamos. Tenemos un partido donde tenemos un rival con un entrenador que es un equipo trabajado, un equipo que intenta jugar. Nosotros también vamos a tratar de seguir con la misma línea, de tratar de corregir errores, potenciar las cosas buenas que hicimos. Y va a ser un partido, intentaremos que dinámico para nuestra parte, tratar de tener el control del partido y de llevar a jugar el partido que buscamos.
0: La U hoy día está novena, 21 puntos. Está a 15 de Colo-Colo. O sea, en el mejor de los casos puede terminar a 12 del cacique con una rueda completa por jugar. Así que está complicado ya. Pillar a Colo-Colo para la U imposible, probablemente va a tener que mirar.
2: Pero meterse en una copita internacional.
0: Pero fíjate que está novena y está a un punto de la Copa Sudamérica.

0: Y a tres de la Libertadores. Porque está todo muy condensado. Así Colo Colo el que se disparó.
1: Están muy apretados del segundo bajo.
0: Es como Coquimbo el año pasado, que se disparó y fue campeón mucho antes. Y la pelea terminó, como tú dices, Vero, de los coperos y los de abajo.
1: Claro.
0: Los que están en el Zócalo, que es Calera y Cobresal. Equipos que le han ganado a Gago. De hecho, están en el sótano. Última Calera.
2: A propósito.
0: Que le ganó 2-3. Y penúltimo Cobresal, que está con 13 puntos. Y el único partido que ganó el último 7 fue a la U. Así está la U. Así que va a jugar mañana y se cierra así la primera rueda ya formalmente del campeonato.
2: La duda que, 28 ya.
1: La duda que nos quedó de Tomás Gilier, tiene ascendencia familiar. Su abuela paterna nació en Argelia. Eso por es. Eso Argelia lo estaba buscando, pero él, al menos por ahora...
0: Pucha, no se ha llegado a unir Gilier.
1: Llamado por...
0: Córdoba lo llama siempre.
1: Sí, claro, pero pone, no ha jugado.
2: Pone solo no a Vigorú.
0: No, le ha puesto un minuto. No, o sea, no algo medio inexplicable que no, no se pueda ver un poco a otro arquero. Ya Vigorú se ha demostrado que lo ha hecho bien.
2: Sí, lo hace bien.
1: El
2: sí.
1: mejor regalo para el domingo, para el Día del Padre, dejarlos tranquilos viendo partidos.
0: Viendo el Mundial.
1: Pues ya, que hagan el asado y nada más.
0: Eso, y que se olviden y vayan a ver el fútbol. Mira, el domingo, y nos vamos, España-Arabia, 12 del día, Bélgica-Irán, 15 horas, Uruguay-Cabo Verde, 18 horas.
1: Vaya, justo no le gusta ningún
0: Nueva
1: partido
0: Zeland, de Egipto,
1: padre presente.
0: 21 horas.
2: Me quedo con la U contra...
0: Con el Wanderers, Copa Wanderers, Chile. Copa Chile. Sí.
1: Va a tener vamos. Que celebrar el Día del Padre todo el día.
0: Poco atractivo el Día del Mundial, en pero el Mundial.
1: Abrazo.
0: Chao, que estén Chao. Bien.
1: Hasta la próxima.
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1: 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Una, 37 minutos. Una, 37 minutos.
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3: Abrimos la página política del diario de Cooperativa para hablar sobre el caso de los niños haitianos. El director del Servicio de Migraciones apunta a una flexibilización en el proceso que fue determinada en el gobierno anterior. La Defensoría de la Niñez adelanta una denuncia contra el Estado de Chile. Mariano Reyes, buenas tardes.
4: ¿Qué tal, Verónica? Muy buenas tardes. Si bien hoy es un escándalo a raíz de un preinforme de la Contraloría, lo cierto es que durante los últimos 10 años han existido varias advertencias de que algo raro estaba pasando con el proceso de migración familiar. El exdirector de Migraciones, Luis Eduardo Taller, aseguró que en 2023 había puesto en conocimiento de la Fiscalía que compañías aéreas habían enviado desde Puerto Príncipe a menores de edad sin sus documentos al día. Y ahí se identifica tres empresas: Arajet S.A., Aruba Airlines y Galisteer, según aclaró la DGAC hoy mediante un comunicado. Además, parlamentarios levantaron una serie de oficios que dieron paso a la investigación de la... Incluso la Defensoría de la Niñez venía advirtiendo desde hace años que algo en el proceso de reunificación familiar no se estaba realizando de manera correcta. El defensor de la niñez, Anuar Quisille, en conversación con el diario de Cooperativa, manifestó su frustración por no haber sido escuchado en su momento. Incluso adelantó una eventual denuncia contra el Estado de Chile.
5: Hubo oficio a la Subsecretaría de la Niñez, al Servicio Nacional de Protección Especializada, no mejor niñez, al Servicio Nacional de Migraciones, al Director de Derechos Humanos del Ministerio de Relaciones Exteriores, a la Policía de Investigaciones de Chile, y por eso mismo que nosotros desde la Defensoría de la Niñez, lo que sí estamos haciendo, ahora que ya conocemos, ¿verdad?, la eventual comisión de delitos, es evaluando todas las acciones, entre otras cosas, para poder interponer una denuncia contra el Estado de Chile. A nadie le importó cuando nosotros estuvimos levantando antecedentes, levantando alertas, poniendo en conocimiento situaciones.

0: donde las cosas creíamos que se estaban haciendo mal.
1: Bueno, esta mañana el director del Servicio de Migraciones se reunió con el fiscal nacional para afinar la entrega de antecedentes. El fiscal le explicó en esa reunión que hay una serie de aristas investigativas y que va a tener que definir si es que unifica o no la investigación. En tanto, el titular del servicio, Frank Sauerbaum, comentó que de 2022 a 2025 se autorizaron unas 16.400 solicitudes de reunificación familiar, apuntando a un oficio del gobierno anterior que terminaba flexibilizando el proceso debido a la situación de violencia que vivía Haití en ese momento. Pasemos a escuchar lo que comentó el titular del Servicio de Migraciones, Frank Sauerbaum.
2: La Contraloría es una muestra de todos estos niños, una muestra de 105. De los 105, no encontró 64. Los tomaban en Haití, los pasaban a República Dominicana y de República Dominicana tomaban vuelos hacia Chile. Muchos de ellos, como les digo, con toda su documentación, sin ningún inconveniente, pero en muchos casos hoy día no tenemos el paradero de estos niños, fundamentalmente porque no se hizo una labor dedicada y fina. A nosotros nos preocupa de que el gobierno anterior, el año 2024, haya flexibilizado los criterios de ingreso de miles de niños y que haya perdido el control.
1: Bueno, y en la Comisión de Seguridad del Senado está exponiendo hasta ahora el jefe de la Unidad Anticorrupción de la Fiscalía Nacional, el fiscal Eugenio Campos. Su intervención ayuda a entender la magnitud del problema y asegura que la primera tarea que encomendó el jefe del Ministerio Público es dar con el paradero de los niños inubicables.
3: Estamos señalando una cifra conservadora, créanme que es conservadora. Efectivamente, cuando yo señalé que serían 200 niños, niñas y adolescentes aproximadamente, lo más probable es que estoy equivocado y que esa cifra no se va a equivocar hacia abajo, se va a equivocar hacia arriba. Dentro de todo lo grave, lo más probable entonces es que podemos encontrarnos con vuelos con lista de pasajeros que no sea fiable. El Ministerio Público va a investigar con la mayor fuerza todo lo que diga relación con funcionarios públicos. La primera instrucción que el fiscal nacional ha dicho con fuerza al interior del Ministerio Público es abocar nuestras mayores energías a la ubicación de niñas y adolescentes.
1: Bueno, dos apuntes al cierre que se desprenden de esta Comisión de Seguridad en el Senado. Primero, el director de Migraciones desprendió la tesis de que Chile haya sido ocupado como un país de paso. Esto porque niños chilenos, pero de padres haitianos, pidieron una serie de solicitudes de refugio en países centroamericanos como Guatemala y México. Y segundo, el fiscal Campos descartó que exista hoy una pista, un antecedente que apunte a un eventual tráfico de órganos. Se le preguntó directamente si es que había algún antecedente al respecto. Él dice, uno no puede ser alarmista, junto con insistir que eso está descartado.
4: Eso por una denuncia de un diputado, ¿no?
5: Sí, de Basaletti, del que era general de Carabineros, que habló de otros casos en el norte del país. Ayer se lo preguntábamos al fiscal nacional, que se planteó exactamente en los mismos términos que el fiscal Eugenio Campos.
4: No lo puede descartar sin haberlo investigado, pero también es una...
5: No resulta plausible.
4: Bueno, claro, difícil de pensar.
5: Tal vez. Bueno. Gracias, Mariano. Buenas tardes.
1: Chao, buenas tardes.
4: Otra cosa... Los líos al interior del Ministerio de la Mujer, que terminaron con la salida de la ex subsecretaria, de la hoy ex subsecretaria, la RN Daniela Castro. En Exante se publicaron algunos chats de la interna de Renovación Nacional y había, por decirlo menos, molestia con todo esto. Camila López, buenas tardes.
6: ¿Qué tal? ¿Cómo están? Buenas tardes. Sí, el expresidente José Antonio Kast solicitó ayer la renuncia de la ahora ex subsecretaria de la Mujer y Equidad de Género, Daniela Castro, militante de Renovación Nacional. La decisión se produjo en medio de las diferencias que mantenía con la ministra del ramo, Judith Marín, un conflicto que se había hecho público durante las últimas semanas y que incluso llegó a La Moneda a través de gestiones de la presidenta del Senado, Paulina Núñez, también de RN. Y es que las tensiones entre la ministra y la ahora ex subsecretaria no eran nuevas. Durante los últimos meses se habían acumulado diferencias políticas y de gestión, por ejemplo, tras la solicitud de renuncia a la directora del CERNAMEC, Priscila Carrasco, y otras decisiones adoptadas al interior de la cartera, lo que fue deteriorando la relación entre ambas autoridades. Desde el Congreso, la senadora Núñez dijo que respalda la decisión e intentó bajar el tono de la polémica, aunque advirtió que las principales afectadas por este tipo de disputas internas terminan siendo las mujeres que esperan respuestas del ministerio.
7: Evidentemente que no solamente respaldamos su decisión, es él quien toma las decisiones, sino que nos ponemos a disposición para seguir colaborando con el gobierno, tanto Daniela Castro, incluso desde otro espacio, como también respecto del Ministerio de la Mujer. Sé que Marcia Rafael va a hacer una tremenda labor, porque las únicas que pierden y perdemos en eventuales diferencias que se producen entre las autoridades, son las mujeres, sobre todo en un ministerio que, convengamos, en algún tiempo incluso se dudó de su permanencia. Por lo tanto, creo que lo que nos corresponde como dirigentes políticos es que el foco esté puesto nuevamente en las mujeres.
5: Bueno, la salida de Castro se concreta además en un contexto de otros ajustes realizados por el Ejecutivo durante los primeros tres meses de gobierno, tanto a nivel ministerial como de subsecretarías y seremis, lo que ha abierto cuestionamientos sobre la estabilidad de algunos equipos de gobierno. Desde la oposición, el diputado socialista Daniel Manucheri afirmó que la remoción de otra autoridad refleja dificultades de gestión al interior del Ejecutivo y apuntó al alto número de cambios registrados durante los primeros meses de la administración.
8: 4 subsecretarios, 2 ministros, 22 seremis y no llevan ni siquiera 100 días. Esto es un gobierno en rodaje, un gobierno en práctica. Y el detalle es que el ensayo lo están haciendo con Chile y la cuenta la pagan las familias. Kast prometió orden para el país y no es ni siquiera capaz de mantener ordenado su propio gobierno.
5: Tras la salida de Daniela Castro, el gobierno designó a Marcia Rafael, también de Renovación Nacional, como nueva subsecretaria de la Mujer y Equidad de Género. Mientras tanto, La Moneda ha insistido en que los cambios buscan fortalecer la coordinación interna y dar continuidad a la agenda del ministerio.
9: Gracias, Camila.
5: Buenas tardes.
10: Y nos vamos al Congreso en Valparaíso, donde hay intensa actividad hoy con el proyecto de endeudamiento y la mega reforma tributaria, más la creación del Registro Nacional de Vándalos y la acusación constitucional contra Nicolás Grau. A todo está atento Jorge Espinosa Cuellar. Buenas tardes.
11: ¿Qué tal, Verónica? Muy buenas tardes. Y en efecto, la acusación constitucional contra el ex ministro de Hacienda, Nicolás Grau, entra ya a su etapa de deliberación en la comisión parlamentaria que la analiza. Todo esto antes de que pase a la sala el martes o miércoles de la próxima semana. A petición de la defensa del acusado, hoy expusieron ante la comisión el ex titular de Hacienda, Mario Marcel, quien manifestó lo riesgoso que a su juicio sería avanzar en esta acusación, y el director de presupuesto del actual gobierno, José Pablo Gómez, quien fue consultado respecto de si observó algún dolo o mala fe en el manejo de las finanzas públicas.
12: La acusación constitucional a los ministros de Hacienda por diferencias en proyecciones a mí me parece extraordinariamente riesgoso, porque en el futuro van a estar expuestos a mayores presiones de las habituales. Se van a entregar menos proyecciones, porque si cada proyección es un riesgo de una acusación constitucional, bueno, lo primero que voy a hacer es entregar menos información. Y por supuesto el riesgo de un mandato breve concluido con una acusación constitucional va a desalentar a profesionales calificados de servir al cargo de responsabilidad del Ministerio de Hacienda.
13: Nosotros iniciamos una investigación interna que no ha concluido. El formato que tiene su investigación sumaria. Hay un fiscal instructor que está haciendo una serie de entrevistas, está revisando el material que corresponde. Por lo tanto, no puedo hacer ninguna cosa diferente de decir, observamos esto y detectamos estas diferencias y nos parecen relevantes como para poder haberlas mostrado en el FP1.
11: Hace pocos minutos en la sala de la Cámara fue votada y aprobada la propuesta o la petición del gobierno para que el Congreso autorice un endeudamiento de 6.200 millones de dólares a lo aprobado ya en la ley de presupuesto vigente para este año. La mayoría fue construida, por cierto, con los votos del oficialismo más el PDG y la Democracia Cristiana. Vamos a escuchar qué decía respecto de la necesidad de este mayor endeudamiento al ministro de Hacienda, Jorge Quirós.
14: Sencillamente, el presupuesto del 2026 no estaba adecuadamente financiado y este proyecto lo que busca es financiarlo, además de resolver los problemas de arrastre. Ha emergido una preocupación natural por el tema del gasto público y en particular por el gasto del Ministerio de Salud. Y puedo asegurar que estamos haciendo todos los esfuerzos para que los ajustes presupuestarios se realicen en áreas donde se necesite mejor gestión. Porque no podemos dejar que los remedios sigan venciendo las bodegas mientras existen necesidades no cubiertas. Como tampoco puede ser que tengamos que botar vacunas y que estas no lleguen a la población.
11: El ministro Jorge Quirós se trasladó de la Cámara al Senado, donde a esta hora, en la Comisión de Hacienda, se está haciendo el último debate previo a la votación en general de la mega reforma tributaria del Ejecutivo. Ahí el oficialismo, la derecha en general, va a imponer su mayoría para aprobar la idea de legislar esta propuesta que después debe visar

0: la sala del Senado antes de que regrese de nuevo a la misma Comisión de Hacienda para el análisis particular del proyecto. Y esta tarde en la Cámara se inicia la tramitación del controvertido proyecto que crea el Registro Nacional de Vándalos. Desde la Comisión de Seguridad de la Cámara Baja, el diputado Jaime Araya de la bancada del PPD y, atención, la diputada Gloria Navellán, del Partido Nacional Libertario, manifestaron sus reparos respecto de esta propuesta.
1: Es sorprendente la baja calidad que tiene el proyecto. Son buenas ideas, y otras rayan en la estupidez. No puede ser que, por ejemplo, se incluyan en el registro personas que matan carabineros y no queden en el registro personas que matan funcionarios de la PDI, funcionarios de gendarmería o de las propias Fuerzas Armadas e incluso funcionarios municipales en cumplimiento de sus deberes, que ha ocurrido. Y lo otro que creo que es una buena jugada táctica del gobierno para evadir la discusión sobre el levantamiento del secreto bancario, que los tiene muy, muy complicados.
2: Así, a priori, a mí hay muchas cosas que no me parecen cuerda, no me parecen razonables, y bueno, tendremos que revisar quiénes son vándalos, quiénes no son vándalos, cuáles son las penas. Hoy día siento que majamama, que nadie entiende.
0: La Comisión de Seguridad está convocada para las 5:30 p.m. con el propósito de conocer este proyecto, cuando a esta hora, en este momento, sigue sesionando, reitero, la Comisión de Hacienda del Senado para votar en breve la mega reforma tributaria.
3: Jorge Espinoza Cuellar con la información. Gracias, buenas tardes, Jorge.
0: Buenas tardes, Verónica.
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9: Se empató el Congo, ¿eh? Se fueron al entretiempo Portugal y el Congo en el Mundial 1-1, iba ganando Portugal, pero no, cayó el segundo. Cristiano, algo ausente incluso a ratos del juego. Gol de Huiza, el hombre que juega en la Premier League. 1-1 se juega en los Estados Unidos.
10: Sepamos de la complicada situación del recién confirmado embajador de Chile en Israel, Gabriel Zaliasnik. Fernanda Ávila, buenas tardes. Estábamos en contacto con Fernanda Ávila, que nos iba a contar del Colegio de Abogados que abrió un procedimiento disciplinario contra el embajador de Chile en Israel, el abogado Gabriel Zaliasnik, quien ya enfrenta una investigación por posible tráfico de influencias y sus nexos con Luis Hermosilla. Hay cuestionamiento desde la Asociación de Diplomáticos también. Fernanda Ávila, ahora sí estamos contigo.
11: Buenas. ¿Qué tal? Buenas tardes. Sí, un escenario cada vez más complejo para el embajador de Chile en Israel, Gabriel Zaliasnik, que por un lado la Fiscalía Regional de Valparaíso investiga su vínculo con el abogado Luis Hermosilla en el nombramiento de jueces y posteriores favores y ahora el Colegio de Abogados abrió un proceso disciplinario en su contra. Esto último corresponde al curso de una denuncia interna del colegio a raíz de las conductas expuestas en las filtraciones en los chats entre Saliasnik y Hermosilla. Según lo que consignó el medio Reportea, el embajador habría influido en los nombramientos de los supremos María Cristina Gajardo y Diego Sinpertigue, en los ministros de la Corte de Apelaciones de Santiago, Antonio Ulloa, Verónica Sabaj, Paula Merino, Lilian Leighton y Alejandro Aguilar, además de otros en regiones y una fiscal judicial. La consejera del Colegio de Abogados, Macarena Carvalho, explicó en qué consiste el proceso disciplinario que podría terminar con la expulsión de Saliasnik, pero descartó referirse a las investigaciones en curso. Escuchamos.
3: Hasta el momento no hemos tomado formal conocimiento como consejo de la presentación de esta denuncia, sin perjuicio de que estamos al tanto, los consejeros, de que ella fue ingresada y presentada. Se tiene que pronunciar los tribunales éticos del colegio, ver la admisibilidad de esa denuncia, de ahí se inicia la investigación para luego concluir con una sanción, si es que procediere, una sanción ética por vulneración a los principios que están establecidos en nuestro código. Nosotros estamos confiados en que la investigación avance y por lo tanto nosotros no nos podemos pronunciar respecto de lo que vaya o no resolver la fiscalía y luego los tribunales.
11: El embajador Saliasnik fue contactado por Cooperativa, pero se excusó por el momento de hacer comentarios por sus actuales funciones diplomáticas en Tel Aviv.
10: La información con Fernanda Ávila, un tema del que seguiremos atentos. Gracias. Buenas tardes.
11: Buenas tardes.
10: Y nos vamos.
9: Nos vamos, perfecto.
10: Atentos a lo que está ocurriendo en Estados Unidos con el Portugal Congo. Ya llega Cooperativa Deportes. Que tengan buena tarde.
9: Chao, hasta mañana.
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8: Aparecieron las figuras, todavía no habían jugado y colmaron las expectativas. Uno en Francia, otro en Noruega y el último en Argentina. Mbappé, Haaland y Messi hicieron todo. Junto con Ronaldo son los llamados a ser las figuras del Mundial. Igual siempre aparece algún tapado que se hace notar y que se destaca. Son distintos, están por sobre la media y lideran a sus selecciones. Los tres son diferentes. Mbappé es un velocista y aprovecha eso para sacar ventaja, tirando la larga para dejar parados a sus rivales. Haaland está siempre al acecho y ve el arco como una presa que hay que atrapar. Tiene hambre de gol y se le nota. Vive de eso. Messi tiene todo lo que tienen los demás. Si bien ahora por cuestión de edad ya no es tan veloz y no deja tantos rivales en el camino gambeteando hacia adelante, es tan inteligente que aprendió a jugar de otra forma, buscando los espacios, moviéndose a donde no hay rivales y haciendo jugar a sus compañeros. Sigue haciendo goles porque tiene una pegada prodigia y porque también tiene ambición. Sigue rompiendo récords y la diferencia del argentino es que tiene 38, casi 39 y sigue vigente y con hambre de gloria. Ya es el máximo goleador de los mundiales, junto al alemán Klose, con 16 tantos y todavía queda casi todo el mundial. Y sigue batiendo récord. Es el futbolista con más récord en los mundiales. Con más goles y asistencias, más partidos jugados, más partidos ganados, más goles de afuera del área en el mundial y más premios al mejor jugador de partidos, entre otros que son muchos más. Queda casi todo el mundial y ya empezaron a demostrar que están sobre el resto, que son diferentes y que da gusto verlos jugar. Se espera mucho de ellos y empezaron a demostrarlo. Ser contemporáneo de Maradona y de Messi para los que amamos este deporte es maravilloso. Como mi abuelo me contó de Pelé, de Garrincha, del Charro Moreno, de Elías Figueroa, yo podré contarle a mis nietos que vi jugar a Maradona y a Messi, que sinceramente no sé de qué planeta vinieron. Soy Marcelo Bartichotto y aquí comienza Cooperativa Deportes.
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Pichotto sobre trabaja el VAR, sobre el extraordinario Lionel Messi. Bueno, arrancamos los títulos inmediatamente con el Mundial. Messi hace historia en su debut en la Copa del Mundo e iguala a Miroslav Klose como el máximo goleador histórico en las Copas del Mundo. A esta hora se estrena Cristiano ante Portugal, con Portugal ante el Congo, 1-1, terminado el primer tiempo en la tarde.

0: la noche. Colombia debuta ante Uzbekistán con relatos de Ibai. Comentarios de Prieto. Y el llamado tiene su efecto. A poco más de 24 horas, la U dio 14.000 tickets para el partido de mañana ante O'Higgins, donde va a cerrar la primera rueda del torneo nacional. Además, hay directorio donde Azul Azul delinear el plantel para el segundo semestre. Colo Colo se rearma. Hoy te contamos los movimientos directivos para reforzar al superpuntero para la segunda parte del año. Además, el Tribunal de Disciplina y en la Catenero aseguró que no está fácil seducir a jugadores para que... Además, la Católica debutará contra Deportes Copiapó en Copa Chile con Carrusel, con equipo alternativo. Arrancamos esta edición de Cooperativa Deportes.
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2: Mientras Chile presiona de la forma en que lo hace hasta el...
3: Muy difícil la pelota. Zamorano tiene el centro, solo Salas con el tiro.

0: sexto en las eliminatorias, en la faena personal también, el 3-0 para Chile en 41 minutos. Fácil, asociado, simple y contundente la jugada de Chile para llegar a la malla. Zamorano apoyado, levanta cabeza, mete profundo, nadie en la marca, frentazo abajo haciendo picar la pelota al segundo.
1: Así lo narraba, esto fue camino a Francia, cuando la super selección de Nelson Acosta, gran amigo de nuestro querido gringo Marvitz, goleaba a Colombia, triplete de Marcelo Salas, cuando Chile era poderoso acá. Bueno, nuestro querido ex compañero Hans Marvitz, no solo relator histórico de Cooperativa, sino de Canal 13, relató esa campaña, así narraba uno de los tres goles del matador Salas. Hoy día arrancamos obviamente con su voz, porque nos acompañó durante años, años, hoy día nos dejó a los 85 años, y bueno, Toño Prieto, también está Marcelo, está el Pato Muñoz, que obviamente lo conocieron, también yo alcancé a estar con él mucho tiempo, viajar, pero tú fuiste compañero de viaje y aventuras con el gringo. Imagino que él podría haber escrito un libro con tanta historia que tenía.
2: Sí, lo primero, una voz inconfundible en el relato radial chileno histórico. O sea, es una voz histórica de la radio, Hans Marvitz, también en Canal 13, donde también marcó una época. Pero su relato era un relato sobrio, muy, muy marcado en los detalles y en la jugada misma. Se centraba mucho en eso, no iba a los otros detalles, se fijaba en lo que pasaba en el juego. Y escuchamos el relato, justamente, te remarca la jugada exacta, que está destapado, que recibe libre, que el pase viene por acá, que la combinación es muy buena. Ese era el gringo era
1: clarito,
2: clarito en eso, además con un tono de voz inconfundible, apasionado por el relato, se preparaba, tenía muchas formas de prepararse, conviví con él en muchas coberturas, y adicionalmente, puedo decir, digamos, un gran compañero en todo sentido, a la hora de viajar, pero también en las transmisiones, muchas generamos y bueno, teníamos mucha conexión. Pero él, digamos, yo quiero recalcarlo, el relato de él era inconfundible, y él disfrutaba con relatar. O sea, donde fuera, me tocó ir a... Relatamos en tribuna, nada, pleno.

0: sol, con lluvia, partidos memorables, uno de cuando desciende Osorno y un partido y hay una invasión de cancha y por primera vez se lleva preso un jugador y tiene una frase donde dice la policía tiene que intervenir, y varias veces, porque era un desmadre feroz, y bueno, muchas otras, y pude convivir mucho, pero imborrable. Fui con él a un viaje a Austria, cuando inició el proceso Marcelo Bielsa, y era la tierra de sus abuelos, sus antepasados, de ahí vinieron. Y estaba medio trabado, íbamos a la misma ciudad donde venían sus abuelos, y bueno, pude verlo ahí, se le salió el alemán porque sus abuelos le hablaban alemán, pudo revivir, o sea, lo acompañaron a un viaje muy especial. Lo vi cantando en un café canciones de niños, así de que cantan los niños en los primeros años de colegio, porque se le había enseñado a su abuela, con todo un café, él los hizo cantar, y bueno, era una persona sumamente sociable, muy querido, muy querible. Muy querible. No le conocí así como enemigo. Tenía sus propias leyes, pero lo remarco en el relato, porque lo conocimos al gringo en el relato y estuvo acá en esta casa muchos años, en partidos muy importantes. Y sí, me recuerdo, un recuerdo para él, para su familia, me recuerdo con alegría, más allá que se nos fue, digamos. Lo recuerdo por eso, te transmitía eso. Llegábamos un avión, cerraban la puerta y decían, ya estamos, no nos podemos bajar, aquí estamos nomás, si se cae nomás. Así te saluda. Ya estamos, cerró la bolsa, aquí estamos.
1: Pato,
2: me tocó convivir con él, me tocó hacer los viajes probablemente menos glamorosos, no por culpa de él, por culpa mía, porque yo estaba recién empezando en este trabajo, y él se subía a ese bus y iba a relatar un partido de clase B o de clase C con la misma disposición y buen ánimo con el que relataba al otro día un clásico, en el que obviamente yo no estaba, digamos. Y era... A mí me quedaron dos cosas de él. Uno, su inagotable sentido del humor, porque tú te subías a un bus y te reías las dos o tres horas que duraba el viaje. Y que los mejores consejos que me dio, que no los voy a repetir ahora, son consejos para la vida. Y eso a mí no se me olvidó nunca, de una persona que, como dice bien el Toño, fue querida. Yo, es tan cierto lo que dicen, no recuerdo un enemigo del gringo Marvitz, no recuerdo que diga no soporto a este tipo. Fue un tipo entrañable, un tipo querible, y esos consejos para la vida yo los atesoro y me los llevo como el recuerdo que me queda de él. De cagazo. Porque nos tratábamos así. Esa era una palabra que él tenía para una situación compleja, algo que no venía bien, decía cagazo.
1: De hecho, a su hijo le decía cagacito.
2: Cagacito.
1: Así lo llamaba. Grande gringo, te recordamos con mucho cariño. Estaremos, obviamente.
3: Un abrazo muy grande para la familia, ¿no?
1: Sí, para la familia, para su hijo Gustavo, para todos. Así que fue hermoso haberte conocido, gringo. Lo terminamos con otro gol. Gerardo Rodrigo, usted tiene ahí la manija. Otro gol del gringo y nos metemos al Mundial. Vamos a México, está empatando Portugal. Fanfest de Portugal. Ahí nos vamos, porque hay sorpresa a esta hora con los lusos y los congoleños.
4: De Chile, David Pizarro la entregó sobre el medio. Ahí está Marcelo Salas, muy alejado de lo que es la zona penal brasileña. Ahí está manejando la pelota de nuevo, entregando Salas para Estay, Estay más atrás. David Pizarro intenta un enganche, lenta la acción, la levanta para Tello. Tello con un cabezazo, la baja para Salas. Se fuga Salas de la marca del jugador Asunzao. Profundiza, entra Zamorano y el primero.

0: y liquida con pierna derecha para el primer tanto del partido. Chile en ventaja. Ahí está el pase de Salas. Es ahí que baja la pelota por derecha. Le pega violentamente el choque en va adentro.
1: Que en paz descanse el gringo Marvitz. 14-13. Lo recordamos como siempre en cooperativa.cl. Obviamente están los homenajes a nuestro ex compañero. Pregunta Pablo Hobbs, el 3-0 a Brasil, día de lluvia. Claro, es el relato de Gringo Marvis, goles de Stay, de Sala y Zamorano. Partíamos escuchando uno de Marcelo Salas a Colombia en esa jornada histórica del fútbol chileno. Abrazo a todos los que recuerdan al gringuito. Gabo te decía, dice, él te hacía imaginar el partido tal como era, te lo relataba tan bien que te llevaba a tu mente el partido de forma perfecta si no estabas viendo de tela. Así que ahí lo seguimos leyendo a todos ustedes, como es habitual. Ahora nosotros nos metemos en el Mundial de Fútbol, porque a esta hora hay sorpresa, Marcelo Pablo Bartichotto.
2: Sin duda.
1: Lo que está pasando a esta hora con Portugal.
2: 50 minutos, 1-1, ganaba Portugal 1-0, lo empató el Congo y recién estuvo más cerquita el Congo de ganarlo que Portugal. La salvó el arquero un tiro cruzado. Así que sí, claro que sorpresa.
1: Están jugando en Houston, abrió el marcador Joao Neves a los 6 minutos e igualó Joan Huiza a los 50. Ya con el agregado, fue a los 5 minutos de descuento, lo están empatando. Voy a México.
3: Sí, me está pasando algo con los africanos.
1: ¿Qué está pasando con los africanos?
3: Ya no son africanos, son europeos. O sea, tú ves la vida de esos futbolistas y la mayoría ya segunda generación de familias en Europa, por lo tanto, criados en Europa, en todo.
2: Perdón, Antonio, creo que, no sé si es la primera vez que se demoró el arquero y le cobró córner para Portugal.
3: Claro,
2: se
3: demoró el saque de meta. Sí.
1: Se cumplió una nueva regla del Mundial. Te demoras.
2: No había pasado, ¿no?
1: Y te vas al tiro de esquina.
3: Parece, no, si hubo un lateral, se demoró un equipo.
2: Sí.
3: Le cambiaron al otro lado.
4: El lateral es más tolerable. El saque de meta a favor, se te vuelve córner en contra.
2: Claro.
1: El lateral, si esto fuera básquetbol, te quitan la posesión si te demoras. Claro, ahí saca el lateral el equipo real. Pero acá se demoraron y hay un tiro de esquina.
3: ¿Cinco segundos?
1: Cinco. 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Te explica lo que acaba de pasar. Perdió la posesión el cuadro de Congo y hubo tiro de esquina para Portugal.
3: ¿Qué habrá opinado de la falta de Messi ayer el Cheri?
4: Yo estoy seguro, yo sé lo que opinaba.
1: Oh, el planchazo, lo vamos a hablar en un rato.
3: Ahora, terminando los europeos, te decía.
1: Usted no me deja seguir, ¿no?
3: Breve, o sea, ya que hablaste del Congo. Revisas la historia de los futbolistas.
1: ¿Sí?
3: O sea, nacieron en Europa, se educaron en Europa, se alimentaron en Europa y entran a los centros de formación de los equipos a los 7, 8, 9 años. O sea, son de familias africanas, pero son jugadores europeos. Claro. Eso es lo que está pasando, se ve selecciones africanas mucho más potentes.
1: Era hora que ellos quitaran jugadores, siempre les quitaban a ellos. Los marroquíes, sobre todo, están adoptando jugadores con raíces marroquíes para su
3: No son los jugadores.
1: Que no sea claro.
3: O sea, los mejores de Francia vienen del continente africano.
1: Así es. España, tocaba también que sacara un poquito el continente africano. Ya, vamos con Lucho Marambio, FanFest de Portugal. ¿Lo pueden creer o no lo pueden creer los lusos empatando con Congo? Esto no estaba en los planes de nadie, probablemente. ¿Cómo está, Luchito? Camiseta de Luna Especial. ¿Cómo está, Luchito?
5: Sorpresa acá, y ¿sabes por qué te quiero describir el ambiente? Estamos en el... Acá en México son las 12:17. Ya, Ral, ¿sabes cuánta gente hay acá a esta hora? Más de 50.000 personas ya en el Zócalo.
1: Qué envidia.
5: O sea, la cantidad de gente, porque el mexicano está loco por Cristiano Ronaldo. Mira, y está lleno de colombianos también, porque que van a vivir el partido en el Zócalo. Ayer lo vivimos con los argentinos, que no pudieron ir a Estados Unidos porque eran privativas en cuanto al precio de la entrada, y se vinieron a México y lo están viviendo como si fuese el Mundial acá. Hoy en el Estadio Azteca se esperan 63.000 colombianos y 40.000 colombianos acá en el Zócalo. O sea, una locura la cantidad de colombianos que hay por acá. Y en el partido de ahora, golazo.
1: No, offside. No lo grites, no lo grites.
5: Sí, que lo justo lo estaba mirando acá, no. Es que acá son todos hinchas de Cristiano, les da lo mismo a Portugal. Sí. Los mexicanos están locos por Cristiano, viene llegando la hinchada colombiana. Sigue llegando más que esta, a ver, véanlo ustedes.
2: Sí, sí, sí, está.
5: Sí, está offside. Yo creo que es gol, ¿eh?
2: La segunda pelota.
5: Sí, ah, sí. Sí, sí, sí.
2: La segunda. Sí.
3: Vuelve de la posición de offside y entra.
2: Cuando la baja.
1: Está bien anulado, Lucho. La segunda pelota, cuando recibe el pivoteo, está adelantado. ¿Qué nos contabas de Colombia? Vaya a estar en el Azteca hoy día, Colombia-Uzbekistán.
5: Sí. Sí, no, una locura lo que te decía. 63.000 colombianos en el estadio, 40.000 en el Zócalo, otros 20.000 en el Ángel de la Independencia. Está lleno de colombianos acá en Ciudad de México, de verdad que es algo increíble. No ha habido incidentes y hay algo que repiten los turistas acá. Y el Mundial debió ser exclusivamente en México, por el ambiente que se vive, por cómo están viviendo los partidos, por cómo se siente también el extranjero cada vez.

0: que viene aquí al Zócalo, como te digo, 50.000 personas a esta hora. Mañana, cuando juegue en México, en Guadalajara, se esperan más de 100.000 personas acá. De verdad que es una locura. Y a ver, le quiero preguntar aquí a los mexicanos, estamos en vivo pues. Para Chile. ¿Cómo están? Estamos en vivo para Chile. Nos hemos dado cuenta que acá les gusta mucho Cristiano Ronaldo en México, ¿no?
1: Sí, bastante.
0: ¿Cuál es tu nombre?
1: Andrea.
0: ¿De dónde eres, Andrea?
1: De aquí, de la Ciudad de México.
0: ¿Por qué les gusta tanto Cristiano Ronaldo?
1: Porque creo que es de los mejores jugadores que existen actualmente.
0: ¿Tú? ¿Tu nombre? ¿Qué ibas a grabar ahora? Primero la entrevista, después grabas. ¿Cuál es tu nombre?
2: Valeria.
0: Valeria, ¿por qué le gusta tanto Cristiano Ronaldo en México?
2: Es que es el mejor, ¿qué te digo? Increíble, fue increíble.
0: Muchas gracias. Para aquí en México todos nos dicen que es el mejor de la historia. El mejor de la historia. Dicen, Ronaldo. No es que nos caiga mal Messi, pero Cristiano Ronaldo es el mejor para ellos. Es que hay una locura por CR7 en México, pero brutal.
3: Yo creo que ya lo dejó atrás el argentino. Bastante atrás. Pero bueno, es opinión de cada uno, obviamente.
0: No, por eso te digo, sí, acá hay una locura.
3: Locura por Cristiano.
0: Cada uno con su... Cada uno con su 7.
4: Exacto.
0: Cada uno con su 7, Barty.
5: Claro.
3: Pato, claro. Algo para Luis, porque viene Ibobay con todo lo que ocurrió ayer y lo que viene hoy día. Ronda de preguntitas. Parte tú, Patricio. ¿Tú querías decirle algo?
4: Respecto de la gente que... se plantea frente a la posibilidad de entrar a un estadio, de comprar un boleto. ¿Qué opina? ¿Qué dice el mexicano de la calle?
0: Exacto. Sí, es que claro, él y ellos ya saben que son parte del Mundial acá en el FanFest. Porque, de hecho, en los partidos que están programados en Ciudad de México y en Guadalajara, la gran mayoría, te diría que un 80% viene de Estados Unidos. O sea, es el que puede pagar ese boleto. Es excluyente para ellos. Y el mexicano sabe que la fiesta del Mundial la tiene que vivir acá. Ahora, te digo algo, Pato, eso le pasa a los argentinos. Ayer había más de 2.000 argentinos acá en el Zócalo, y uno dice, ¿son de Ciudad de México? No, viajamos de Buenos Aires. ¿Y por qué? Porque queríamos vivir el Mundial. No podemos ir al estadio, no podemos pagar una entrada, pero lo vinimos a vivir acá como si fuese el Mundial. Y esa es la particularidad que hoy tiene México, de que recibe y hace sentir a los turistas como si todos los partidos fuesen acá.
3: Claro, en Argentina no quieren mucho a Messi, porque acá me aporta bien la gente. Tienen ahí una rivalidad que ellos se
5: ponen mucho. Claro. Argentina.
3: No quieren mucho a Argentina y por ende a Messi. Por eso se van con Cristiano. Claro. Lo último, Lucho, hoy día para el partido con Colombia y Uzbekistán, ya nos decías, va a estar repleto el estadio, ya escucharemos a los colombianos. Pero, ¿cuál es el pálpito de la gente allá?
0: No, los totalmente confiados. Ayer hubo una concentración, un banderazo colombiano. En el Ángel de la Independencia. Estamos en vivo para Radio Cooperativa de Chile. ¿Su nombre y de qué ciudad viene?
6: De New Jersey.
0: Ah, de
6: Estados Unidos.
0: Yeah. ¿Y usted es colombiano?
6: Sí.
0: ¿Qué le parece jugar aquí en México?
6: Oh, excelente, excelente. La gente es maravillosa, un buen país, y yo creo que ganamos
0: 3-0. ¿Usted es colombiano y cuánto tiempo ya ha radicado en Estados Unidos?
6: 36 años.
0: Muchos mexicanos, muchos turistas dicen que el Mundial debió ser exclusivamente aquí en México, que se siente esa vibra del Mundial.
6: Sí, eso es verdad. Y los colombianos aquí se sienten como si estuvieran en casa.
0: Muchas gracias, éxito.
6: Okay, gracias.
0: Un testimonio, reflejando un poco lo que se vive acá en New Jersey, radicado colombiano y que siente esta vibra del Mundial acá en Ciudad de México.
3: Y estaremos siguiéndolo como siempre contigo en la previa, en un rato más, con el arranque de Inglaterra-Croacia, que será transmisión de Cooperativa de Deportes. Te mando un abrazo, Lucho, nos reencontramos durante la jornada como siempre y que te vaya muy bien en ese banderazo y en el estadio esta noche.
0: Abrazo grande, que esté muy bien.
3: Luis Marambio, de Con Camiseta a Cooperativa Deportes, desde Ciudad de México. ¿Cómo sigue el partido? Marcelo Bartichotto ha estado cerca del Congo, del 2-1.
5: Estuvo más cerca el Congo que Portugal. Tuvo dos claritas, el equipo africano, y Portugal tuvo esa que le terminó anulando el gol a Cancelo, de chilena. Pero el partido ya no tiene tanto protagonismo Portugal, más allá que lo maneja y todo, pero no como en el primer tiempo, que tuvo 80% de posesión de balón.
3: Sí, una locura.
5: En el primer tiempo.
3: Oye, voy a lanzar la pregunta, que nos quedó un poco atrasada con la contingencia desde el Zócalo de México, a propósito de lo que hizo Leo Messi, no solo por lo que hizo ayer, sino que ya está batiendo récords históricos. Cada partido que ya comienza a ganar va a ser un récord, cada gol que haga es un récord. Por eso te preguntamos, ¿en qué lugar de la historia ubica salido? No quiero preguntar por un podio mundial, pero va por ahí. ¿En qué lugar de la historia está Messi? Para muchos es el mejor. ¿Qué opinas tú? Lo respondes con nosotros en cooperativa, @cooperativaenex, y estamos en el +56 978 88 0770, y también estamos en el YouTube. ¿Quiere responder como siempre? Usted, me gusta que responda.
7: Yo creo que hay un podio.
3: No elude. Hecho. No elude nada.
7: Yo creo que hay un podio.
3: A ver, deme el podio entonces. A la fecha, al 17 de junio.
5: ¿Usted cree?
7: Pero yo creo que... O sea, desde dónde lo quieras mirar, si lo miras por los títulos, los resultados, muchas cosas. O sea, para entrar en este podio tenés que ser campeón del mundo. Y Pelé, Maradona y Messi son.
3: Están.
7: Los otros no son.
3: ¿Y ese es tu podio?
7: Sí.
3: Pelé, Maradona, Messi.
7: Ahora, tendríamos que hacer un segundo podio.
3: No.
7: Pero eso lo dejamos para otro día.
3: Un podio de los terrenales.
8: No hay que, no de los extraterrestres. En dejar a los demás afuera porque esos tres están en una altura que los otros, siendo muy buenos, no alcanzan. Es un nivel de excelencia que otros no tienen. Estoy de acuerdo con el Toño. Esos son los tres mejores.
3: Yo por eso, cuando dicen que Cristiano es mejor que Messi, yo me voy a prepararme e irme.
8: Cristiano no...
3: Mira, Cristiano ahora...
8: Lamentablemente no puede entrar ahí.
3: No entra en la discusión.
8: A ese salón.
3: ¿Tú, Barty, te anima o no? Hoy,
5: sí.
3: Con todo lo que está pasando en el mundo del fútbol.
5: Yo soy de la idea de que... Es que a Pelé no lo vi jugar, pero...
7: Pero puedes verlo.
5: No, sí, pero no es lo mismo. No es lo mismo ver
3: ver un partido,
5: que ver un video grabado. Y no es lo mismo. Pero yo a Pelé lo pongo en el podio. Lo pongo por todo lo que me hablaron mis viejos, mis abuelos y todo lo que se dice de él. Y lo pongo a Maradona y Messi. Messi cada vez se está acercando mucho más a Diego, ¿no? Pero en gusto no hay nada escrito, y yo creo que Diego para mí es, porque aparte fui contemporáneo de él también, jugué en contra de él, y me parece que para mí fue el más grande. Pero bueno, lo de Messi es increíble.
3: ¿Tú no pones a Messi todavía como el más grande de la historia? Porque muchos lo ponen ahí.
5: Sí, sí.
3: Ahí era, la torre decía
5: es
3: que
5: era válido.
3: Por ejemplo, poniendo ejemplos de comunicadores destacados.
5: Sí, está bien, pero son gustos también, ¿viste? Yo creo que sí, que está ahí. Después podemos, ya, yo creo que los tres están en un nivel superlativo, y después entra a tallar el gusto de cada uno.
8: Es que personalmente creo que si te van a hacer la pregunta, hay que ir necesariamente al terreno de los gustos, porque lo otro sería tomar registro, meterlo en un computador, pedirle a una IA que te haga el cálculo, y vas a tener un resultado según los criterios que tú ingreses, digamos. Eso se llama los prompt, ¿no? Mm. Claro, ingresas las instrucciones y la IA te saca una cuenta. Y ahí alguien va a ganar. Yo, cuando respondo esa pregunta, elijo y seguiré eligiendo a Maradona, porque para mí Maradona tenía una capacidad que los otros dos no tenían. Yo creo que Maradona hacía todo en la cancha. Todo. No solo hacía lo más difícil y lo más lucido, que es lo que hacen... que lo que hizo Pelé y lo que sigue haciendo Messi. Lo de ayer sigue siendo una clase magistral de cómo jugar, y de cómo jugar además a la edad que juega Messi. No sé si se fijan en el gol en que él capta el rebote, hay una cámara que lo sigue, y la manera en que se está moviendo y siguiendo la acción. Messi, que es el que menos necesitaría, es el más involucrado en la jugada, más que todo su compañero, el que está, bueno, y por eso llega ahí, digamos, por eso llega al rebote y puede hacer el gol. Pero Maradona arreglaba a otros que no tenían tanto. Maradona lo arreglaba porque él era el socio de todos, y si él tenía que pegar una patada, si él tenía que bajar, si él tenía que jugar de volante central a rato, él lo hacía. Y eso que incluso trascendía la cancha, porque cuando tú necesitabas que alguien pusiera el pecho, el tipo se ponía. Y a mí eso a mí siempre me cautivó, digamos. Y por eso, cuando yo tengo que elegir uno, con Pelé, siendo un poquito injusto con Pelé, porque estoy más lejos en el tiempo, yo sigo eligiendo a Maradona. Me parece el gallo más fascinante en la historia del fútbol.
5: La BBC,
3: Marcelito,
5: hizo un...
8: ¿Le pidió a la IA?
5: No a la IA, sino que la BBC hizo una estadística. De los 10 mejores jugadores en los mundiales.
8: Pero esto dice...
5: ¿En los mundiales? No, una... Como un...
8: ¿Un análisis?
5: Un análisis de los 10 mejores jugadores. Dejó afuera, inclusive excusándose, dejó afuera a Cruyff, dejó afuera a diferentes jugadores. Bueno, los 10 son Hearts, de Inglaterra, que le hizo los 3 goles en la final.
7: ¿Eso lo puso uno?
5: No, 10. Te voy nombrando.
3: De arriba hacia abajo.
5: De arriba hacia abajo. Cafú.
7: Ya.
5: 9. 8. Paolo Rossi.
4: Ya.
5: Goleador. Italia. Mundial. 7, Zidane.
4: Ya.
5: 6, Mbappé.
4: Campeón y goles.
5: 5, Beckenbauer. 4, Messi. Ronaldo.
3: El gordo.
5: El gordo.
4: Claro, campeón del mundo.
5: 2, Maradona.
4: Y uno Pelé. Claro. Claro, generacionalmente se ve uno, por distintas generaciones se ven más jugadores o menos. Hoy día, los más jóvenes que ven a Messi, que pudieron ver a
5: Bueno, Maradona, a Messi no se lo sacan los más jóvenes.
4: Bueno, por eso te digo. No. Pero hoy día tú entras a la red y ves partidos, muchos partidos de Pelé completos, muchos, no pocos, muchos. O sea, tú puedes ver partidos completos, globales, partidos importantes, donde sacaba la raza de. Los tres primeros que hablamos tienen una condición. Dámela, la querían siempre. Ellos eran el motor de los equipos. Venía, dámela. Y armaban juego.
5: Era otro fútbol.
4: O sea, lo que tú quieras. O sea, Pelé, sin bar, lo molían a patas.
5: Sí, yo cabezazo, sé. Eso sea,
3: oye, crack, para dar un, no sé si
4: lo mataron.
3: Para dar un último dato, viene Ivo Bay con lo que está pasando y lo que viene. Dijo Ronaldo, el gordo Ronaldo. Lo dijo el día de ayer, es hora de que el mundo deje de esconderse y acepte que Messi es el mejor de la historia. Bueno, lo dijo Ronaldo Nazario, la discusión está abierta, muchachos.
4: Messi? Están... Messi dijo, no, sobre su récord, dijo, no me importan los números, porque los números son relativos. Para mí Ronaldo
3: sí, también lo dice
4: fue
3: después,
4: el mejor
3: postpartido. El mejor de los goleadores.
8: Ah, pero está en una relación entonces.
4: Messi dijo, para mí Ronaldo ha sido flores el mejor mutuamente. O sea, entonces minimiza su récord diciendo que hay otra calidad de jugadores y lo menciona al gordo.
3: Bueno, ahí está entonces, para Ronaldo el mejor de la historia es Messi, para ti ¿quién es? A propósito de lo que está haciendo el argentino, está lanzada la pregunta, sigue empatando Portugal con el Congo, ojo, puede haber otro resultado sorpresivo con un africano de por medio. Ivo Bay,
9: buenas tardes.
3: Las reacciones, lo que viene hoy día tenemos doble transmisión en Cooperativa Deportes.
9: En un ratito más vamos a estar con el choque de europeos y con el estreno de la última selección que faltaba, Colombia, que también va a estar en las antenas de Cooperativa cuando se mida ante Uzbekistán, pero vamos con lo que ocurrió la jornada de ayer, porque comenzó la defensa de la corona del conjunto argentino con el partido 200 de Messi y además algo que no se ha mencionado o que de alguna forma termina siendo casi un dato anecdótico para la grandeza que significa la historia del fútbol. Es el goleador máximo de las Copas del Mundo. Ayer pasó de estar en la línea de Kylian Mbappé, de Gerd Müller, a dejar en el camino a Ronaldo en las closas, 16 goles en Copas del Mundo. Parece que ayer se estrenó con la Argentina en este presente certamen y lo hizo con un triplete, ya está con polémica, porque algunos estaban reclamando, ido expulsada ahí, también con un momento complicado que él mismo señaló en la zona mixta, dijo que no ha sido un tiempo fácil para el astro argentino, deslizaba del otro lado de la cordillera en algunos medios de comunicación que un problema familiar vinculado al padre también lo ha tenido este 2026 un poco complicado, desconcentrado. Sin embargo, ayer eso no hizo mella, por lo menos su actuación, donde se matriculó con una con tres tantos y de muy buena factura, naturalmente, Lionel Messi, que una vez consultado sobre este estreno, estos tres goles, esta buena presentación junto a su combinado, él dice que la vida lo ha tratado de una manera espectacular, que cada momento que está viviendo en esta etapa de su carrera es un regalo. Agradecido Lionel Messi, no solamente por los tres goles, sino por el estreno en la jornada ayer frente a Argelia. Esto fue lo que señaló el mejor jugador del mundo.
10: Como dije recién, no puedo pedir más de todo lo que recibí. Como lo dije muchas veces, gracias a Dios me regaló demasiado y todo lo que viene ahora es disfrutar. Como dije muchas veces, no miro ser primero, segundo, tercero. Creo que es un elogio increíble que te digan que sos uno de los mejores de la historia. Eso es impresionante, ¿no? Con toda la gente que juega el fútbol, con todos los monstruos y jugadores que pasaron toda la vida en el fútbol, poder estar entre los mejores, increíble. Y después la gente elige, siempre hay uno, otro, pero no es algo que, como otra estadística tampoco, ¿no? Me cambia mucho. Soy un agradecido de estar entre los mejores y agradecido por todo lo que pude conseguir.
9: Lionel Scaloni también tuvo palabra, era que no para Lionel Messi, pero él se refiere a la relación que hay al interior del plantel argentino con el 10 del equipo. Lo miran como un dios, pero también lo miran como alguien muy cercano. Esto fue lo que señaló el técnico campeón del mundo.
11: La verdad nunca me lo puse a pensar, pero yo creo que hace 20 años él juega bien. Más allá de que nosotros en Argentina sí que verdad que en la selección los últimos años fueron maravillosos. Si te tendría que responder qué encontró, bueno, a lo mejor naturalidad, saber que tiene al lado un grupo de...

0: De amigos, de gente que se va a brindar al máximo por él, que naturalidad diría yo, que lo ven a él como si fuera un dios, y que también lo ven como si fuera un pibe de barrio, cuando tienen que hablar algo con él lo hablan, y eso es espectacular. Lo que transmite es algo difícil de explicar, yo me puedo estar acá tirando una hora intentando explicar, pero hay que estar ahí para ver lo que se siente, la atmósfera, que el aura que se dice, ¿no? El aura que genera estar al lado de él, y eso es diariamente. Es muy muy difícil de explicar con palabras, habría que, alguno de ustedes tendría que estar para verlo y vivirlo. Pero yo creo que si fuera algo, la palabra naturalidad, saber que al final somos personas y que algún día el fútbol se acabará y hacerle entender que mientras tanto lo disfrute.
1: Hoy, séptima jornada ya de la Copa del Mundo, donde tenemos el estreno de Portugal en este momento en cancha, 1-1 ante República del Congo. Ayer a la medianoche, por el grupo de la Argentina, va a ser el próximo rival de Argentina, Austria, que derrotó 3-1 a Jordania. En un rato más, Inglaterra frente a Croacia, gana ante Panamá el equipo de Yaris y Waterman. Vamos a estar pendiente del conjunto centroamericano a contar de las 19 horas y será transmisión de Cooperativa en el cierre del día. Uzbekistán ante Colombia. A pesar de que no ha tenido un periplo en los últimos años tan fácil James Rodríguez, pero tiene un número asegurado en la selección colombiana. De hecho, para el estreno, a pesar de que físicamente no estaba, o por lo menos se especulaba cómo llegaba James Rodríguez para este juego frente a Uzbekistán, lo que señalan desde Colombia y los medios ligados al conjunto cafetalero en la cobertura ya en los Estados Unidos, que va a estar en la jornada de hoy como titular ante el conjunto uzbeco. Bueno, cómo llega James Rodríguez, también la intensidad, digamos que Colombia, claro, no le fue del todo bien en los amistosos previos a la Copa del Mundo, dejando ahí alguna duda, particularmente desde el punto de vista físico, sobre todo cuando se midió ante rivales de mayor peso como los europeos. Se midió ante Francia, perdió ante Croacia también, lo mismo. ¿Cómo llega el conjunto de Néstor Lorenzo? Lo escuchamos al técnico del conjunto colombiano.
2: No, bueno, creo que los mundiales nos están demostrando que no hay equipos pequeños, que no hay que subestimar a nadie. Uzbekistán es un equipo que ha tenido muy buenos resultados con buenos equipos, tiene un gran técnico, tiene 4 o 5 jugadores de mucha categoría y sobre todo es un equipo ordenado que sabe a qué juega, ¿no? Y esa es el desafío nuestro para afrontar mañana y poder superarlo.
3: ¿Y hay algo mejor que un gol al último minuto?
4: No.
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3: 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Listo. Colombia a la cancha contra Uzbekistán, a sudamericano, y James Rodríguez, cuando se pone la cafetera, anda bien
5: el hombre. O sea, tiene una revancha propia, personal, de todos difíciles. Es el capitán, además, a Oideón. Bueno. Tiene un equipo armado que se vio bien en las clasificatorias todo este ciclo técnico, pero bueno, ahora viene la verdad. O sea, nadie tiene algo regalado, así que será un inicio de Colombia. Ojalá que lo veamos triunfar. Un equipo que juega bien, que tiene un buen equipo, tiene buenos futbolistas en principales ligas europeas, así que bien. Y cómo me alegro que Messi hizo dar la voltereta en Argentina a millones de hinchas y a miles de periodistas.
3: Periodistas, harto periodista. Messi. Hubo algunos que osaron en la previa volver a sacarlo del equipo y le están cobrando todas las cuentas, entre ellos el señor Lieberman. Oye, algo que quieran decir, Inglaterra, Croacia, transmite Cooperativa, pegadito a esto nos vamos a Inglaterra, Croacia, gran partido.
4: Buen partido.
3: Panamá gana y bueno, Uzbekistán, Colombia. Últimos minutitos para cerrar el bloque, algo quieran aportar. ¿O comentar de lo que queda hoy día? No, ¿o de lo que está pasando con Portugal-Congo?
6: Está difícil el partido, no está fácil para Portugal.
3: Ha tenido 2 cristianos.
6: Sí.
3: Pero
6: sí.
3: Trabado, no ha podido llegar limpio el remate.
6: Lo tiene ahí, pero no encuentra los espacios. Congo está jugando por momento un 5-4-1 o 6.

0: 6-4.
1: Sí,
2: ahora el equipo tiene tanta, tiene tantas variantes que hasta los más pintados salen si el entrenador lo considera. O sea, ganan uno de una evaluación que ha tenido como el...
3: Uy, abrazo, jorazo al panel. Para mí están primero Pelé y Maradona, porque serán líderes, ya con opinión de ella, mientras que Muco Mike, más encima el pobre Zidane, tuvo una jornada horrible, muy mala. Sí, el
2: era de Zinedine, digamos,
3: del papá,
2: mirando el partido, claro, porque él sabe que pues él dijo que era decepción. Yo creo que más que decepción, lo que hay es el sufrimiento normal de un padre viendo que el hijo hizo un partido discreto, como hizo, como hicieron varios defensores de Arabia Saudita ayer, porque está bien, o sea, de Argelia, perdón, está el gran partido de Messi, la manera inteligente de Messi, su calidad para hacer los goles, pero pucha, ayer tuvo harta libertad. El primer tiro, no le sale nadie en un momento... Y la coloca ya al rincón.
1: ¿Tiene responsabilidad un poco el arquero?
3: Toda, creo yo.
1: Sí, porque
3: el remate muy bueno,
1: el remate muy bueno, pero el arquero va con las dos manos.
3: Y va bien.
1: Ya no se vuela más así con las dos
3: manos. Volaba raro a ratos.
1: Se vuela con mano cambiada para tratar de llegar un poco mejor.
2: Sí. Que antes los profesores de arquero decían que no lo hicieras, ¿te acuerdas? Porque decían, pierdes alcance.
3: El mano cambiada.
2: Claro.
3: Rambo Ramírez, primero que vi con mano cambiada en su momento. Oye, y Toño, para cerrar, remata bien Messi, pero es toda de Zidane. Llega bien y se le dobla las manos y después da rebote.
2: No, el del rebote es horrible. El
3: tercero nada que hacer, se la pone unos costados. Toño, lo último, nos vamos
4: a ver. Sí, lo último.
3: Sí.
4: Para mí, por ahora, este mundial tiene una tendencia y es el mundial de los arqueros. Todos muy buenos, salvo Zidane.
2: Bueno,
3: era necesario. No le pega
4: a Ciudad. En el piso no
3: lo entiende.
4: Pero tiene, puede
1: recuperar. Era 10.
4: Puede recuperar.
3: Claro.
4: No, el papá
3: y además está con una fractura en la mandíbula que lo hace llevar una máscara extraña que le rodea la cara.
4: Como estamos viendo ya, yo te diría que dos décadas donde cambió el formato del entrenamiento de los arqueros. Los arqueros entrenan antes, los arqueros así corrían igual que los de los jugadores de campo. Ahora entrenan aparte, tienen arqueros, ejercicios propios, formas de técnicas nuevas. Yo te diría que en los últimos 20 años hay un mejoramiento de los arqueros espectacular. Estamos viendo al
3: salvo Zidane. Bueno, por eso se quieren llevar a Guillier, quizá en Argelia, porque lo andaban buscando a Tomás Guillier. Oye, antes del corte,
5: lo último, el lunes Argentina frente a Austria.
3: Con Austria,
5: La segunda estación del albiceleste de la Copa.
3: Y la última, ¿era para Roja lo de Messi? Porque eso cambiaba todo. Era muy similar, o fue muy similar a la de Palavecino en la Liga Nacional. Cuando Palavecino simula y le pega un planchazo por casualidad. Creo que Messi está con menos tiempo de reacción, pero un planchazo igual. No sé cómo la pueden evaluar ustedes,
2: muchachos. ¿Planchazo?
1: Voy a ir a ver, ¿no?
2: ¿Es planchazo, les parece a usted?
4: Llega tarde.
1: Sí.
3: Y le pone la suela en la pantorrilla.
1: Capaz que la podía haber ido a ver al VAR. Pero el VAR consideró que no era expulsión.
4: Yo creo que el sheriff lo echaba.
3: Javier Castrilli, en la academia, si hubiera tenido clases en la academia, Javier Castrilli, era roja.
4: Yo quisiera escucharlo.
3: Sí. polémico lo de Messi en cuanto a esa expulsión, brillante lo que pasó. Muchas gracias, mi querido Uruguay.
5: Buenas tardes,
3: 22 horas.
5: Ahí estaremos, con el Toñito.
3: Con Toño Prieto. ¿Qué dupla? Yo lo voy a hacer.
5: Colombia.
3: Completo ese partido.
5: Esté muy bien.
3: Por Colombia tendría que estar Ernesto Díaz Correa.
4: A las 12:30 nos quedan, ¿no?
2: Telemut y narración de Uruguay.
3: Telemut y Uruguay, después Rodrigo Contreras con el polaco. Para Inglaterra, Croacia. 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Saludos a Pato Valdivia y a los colchagüinos. También un abrazo fuerte para Silverio Silva. Dice que Messi tiene un reglamento aparte. Mario Aravena Neumann me dice: mi padre, Mario Galvani, me pide que puede leer su mensaje, por favor. Una gran pena la partida del gringo Marvitz. Tuve la suerte de conocerlo y trabajar con él. Un gran relator y una gran persona, lo dice el padre Mario Aravena, que vive en Barcelona. Don Mario Galvani vive acá, pero viene el mensaje acá a través del padre.
4: Saludo a Mario.
3: Sí.
2: Lo conocí. En varias canchas estuvimos juntos.
4: Muchos lugares.
3: Un fuerte abrazo, don Mario, y gracias por su comentario. Abrazo a Vladimir, a Mario Valenzuela, a Gabote, Amarilla, era para Leo Messi, es Sampies. ¿Qué dice Obay que lo vi desde la altura la jugada de Messi? No sé, va a estar en la noche con Uzbekistán y con Colombia. Ahí estará con toda la información. No estuvo con lo de Messi. Rodrigo Núñez, abrazo también para Ramut Pixel, Mahometano, el arquero francés. Dice el arquero francés. Menyan, sí. Pero ganó 3-1. Francia sin muchos problemas a Senegal.
1: Sí, pero cometió un par de errores.
3: Sí, tiene esos arqueros. Es extraordinario atajando, pero tiene de repente su falencia. Sí, vamos al corte comercial, muchachos.
1: Acá me mandó Sebastián, nuestro compañero.

0: Dígame. En la ola.
1: A mí también me mandó algo.
0: La declaración que dijo, que hizo Petkovic, el técnico de Argelia, hablando de
1: ¿qué
0: Messi.
1: ¿Qué dijo sobre Elio?
0: No, es larga, pero dijo que llegaron a ese partido con un plan, con disciplina y con convicción. Pero a veces el fútbol te pone enfrente a un jugador capaz de destruir la mejor preparación con un solo toque de pelota. Eso es algo de lo que dijo.
1: Eso pasó con Leo Messi ayer. Gracias, Marcelo. Gracias, Sebastián. Es Naula. Vamos al corte. A la vuelta, la U. Quédese acá. Habló Gago. Vamos a Colo Colo. Habló Jason Rojas. Y a la Católica habló Garnero. ¿Sabes qué dijo Garnero, Toño?
2: ¿Qué dijo?
1: Está difícil convencer jugadores para venir a Chile. Bueno, corte y volvemos.

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8: 10 grados. 10 grados en Santiago.
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13: De retorno en Cooperativa, seguimos pendientes del Mundial, aunque ahora comienza lo nuestro. Liga de Primera y Copa Chile. Antes, Marcelo, cuéntame cómo está Portugal con el Congo.
14: Sí, ya estamos en los descuentos, quedan 3 minutos, dieron 5, van 1-1, partido parejo por el momento. Claro, Portugal de repente lo presiona, pero el Congo está bien parado en defensa, ¿eh? Un 5-3-2 por momento separa el equipo africano.
13: Quedan 3 minutitos, lo seguimos contando en Cooperativa de Deportes y en cooperativa.cl. Y este jueves el duelo entre México y Corea, el partido único de experto, si le ponemos 10 lucas al empate.

0: empate, este puede ser empate, nos ganaríamos 25.500. 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Panchito Caneo, como siempre, un gusto, Topo querido, saludarte, bienvenido a tu casa.
1: El placer es mío, compañeros queridos, Ernesto, panel, gusto saludarlos y verlos a través de las cámaras de YouTube.
0: Perfecto, porque las nuevas cámaras son de alta resolución.
1: Se ven hermosos.
0: Muy bien. Curiosamente, nos vemos bastante bien.
2: Hasta Topo, las arrugas se ven.
0: Mañana cierra la U, la primera rueda, buscando no quedar a 15 puntos de Colo-Colo. ¿Cómo está?
1: Sí, y anoten que hay dos menos para día jueves. Anoten. Yo sé que hay alguien que está anotando hasta ahora.
2: Sí, estoy anotando en el teléfono.
1: Sí.
2: Dale.
1: Franco Calderón.
0: Calderón. Franco.
1: Gripe. Gripe fuerte. No entrenó hoy día, no tampoco fuerte. Ayer. Así que queda fuera.
0: En un momento donde le faltan centrales, ¿qué más?
1: El otro. Anótenlo.
0: Anota Pato.
1: Lucas Asadi.
0: ¿Qué pasa con los vasos? Asadi, ¿qué pasó con Lucas Asadi?
1: Lucas Asadi, que durante el lunes sufrió el fallecimiento de su abuelo.
0: Ah, ok.
1: Los cercanos al jugador hablan que fue que finalmente por un tema familiar de él, que no se encuentra emocionalmente estable para poder estar el día jueves. Y hay otras voces que hablan, yo aquí voy a ser muy cuidadoso, que hablan derechamente de un rendimiento futbolístico que no es del gusto del entrenador.
0: Y que lo habría sacado la situación.
1: Claro, dentro del plantel de la U.
0: ¿Cuántos van a la banca tú? Pues 9.
1: 9.
0: Gracias a Thiago Núñez, eso. Ya, sí. Si no entra entre los 9, Lucas Asadi y Barty, entre los 9 suplentes. Sí. Digo, es que la situación es... Sí. Es límite para él.
3: No le gusta el entrenador o no está pasando por un buen momento. Bueno, no lo vamos a descubrir ahora que después de la lesión no pudo volver nunca a su rendimiento, pero quizás no, el entrenador considera que no está en el nivel como para jugar también.
2: O sea, estamos ¿Toñito? A 17 de junio y Asadi todavía no aparece en la
0: temporada. No aparece el año aún. O sea, ¿qué es el año?
2: Si hay una decisión técnica, no, a mí no me extraña, o sea... El entrenador también.
3: ¿Pero dejarlo hasta de fuera del banco?
2: O sea, bueno, a veces el entrenador te saca. Sí. Te pongo 20
3: minutos.
2: Pero
3: no tiene más
4: para... Esa es la pregunta. Claro, porque ya,
3: tiene más para...
4: O sea, una cosa es que haga pedagogía, claro. Y otra es que sacrifique un recurso, porque va 15 minutos, a lo mejor el hombre es un recurso. Eso, y eso es algo que yo le considero. El que más clara tiene la película es él. Él lo ve en la semana, él sabe cómo son sus caras, sus gestos. Él sabe. Y si lo aparta, si es real esta versión de que lo aparta, debe ser una decisión que está fundada en algo. Yo no, ¿por qué querría regalarse Gago y regalar un recurso? Porque no. Un Asadi para 20 minutos podría ser un recurso, tal vez el técnico dice, es que ni 20 minutos me está dando.
3: Es que él ya probó eso.
4: Sí, pues, por
3: ya
4: eso
3: lo
4: digo.
3: Probó y se dio cuenta que los que entran del banco, que suelen ser jugadores que podrían ser... proactivo o alguna solución, no lo han sido.
4: Sí, y uno de repente corre el riesgo porque la interpretación automática es, esto hacen bolsa Asadi porque no rinde. No, yo no sé cuáles son las razones para que no rinda. A lo mejor hay argumentos muy poderosos. Ayer Messi lloraba y la gente especulaba por qué llora Messi, digamos. Mm. Messi lloró, pero primero la rompió en la cancha y hizo 3 goles. Entonces no estoy estableciendo... Es jodido esto, cuando uno dice algo te caen por todos lados. Este está comparando a Asadi con Messi. No, que se entienda bien. Digo, si hay una razón de peso en la vida familiar, personal de Asadi por la cual él no rinde, yo no lo sé. El entrenador sí lo sabe. Y el entrenador, con eso o sin eso, estaría decidiendo apartarlo. Y creo que no hay mucho que discutirle a un hombre que lo ve en el día a día.
2: Claro, o sea, a ver, el futbolista... se lo evalúa por su rendimiento, por sus capacidades, por su gestación de jugada y su especialidad. ¿Quién lo mide primero? Es el entrenador.
3: Es claro. Su entrenamiento.
2: Si el entrenador no te tiene de titular, te tiene de suplente y te usa de recurso para revulsivo, 20 minutos. ¿No rindes en los 15? Es suplente. O sea, es el camino que tiene un entrenador, claramente. Ahora, ¿para qué los entrenadores hacen? A veces buscando la reacción del jugador. Mira, tengo ni siquiera considerado entre los 20 que cito para ir al hotel. Te quedas en tu casa. Me imagino que habrá una reacción.
5: 3 minutos. 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
4: Es otoño 26 y esta es la hora exacta.
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Hola, hola, ¿cómo les va? ¿Cómo están? Bienvenidos a esta tarde de Estuario, la radio de la comuna de Cochamó, en esta jornada hoy 17 de junio, donde te vamos a acompañar, como siempre, con exquisita programación musical, noticias y mucho, mucho más, información de este mundial, ¿verdad? Para comentarte de todo un poquito. ¿A qué le pareció el partido ayer de Argentina con Argelia? Ahí el hat-trick de Messi, que se llena de elogio y con polémica también, porque algunos dicen, claro, el árbitro le perdonó una tarjeta roja a Messi ayer. Hay muchos videos que se difunden en las redes sociales. ¡Vamos a la música!

0: Son las 3 de la tarde, 30 minutos.
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Aquí estamos comenzando tu tarde, ¿cierto? Con la música, que es tu música favorita cada tarde. Otra canción, otro temazo, que seguramente vas a disfrutar. Sube el volumen.

En cualquier momento vamos a seguir revisando informaciones, noticias, titulares, ¿verdad? De todo lo que pasa hoy día también en Chile y en el mundo. Oiga, Registro Civil presenta querella contra falsos funcionarios que cobraban para regularizar situación migratoria. Ay, en Chile, nada sorprende. La acción penal corresponde al delito de estafa en este caso. Vamos a la música, seguimos contigo.

0: Somos Estuario, en cualquier momento junto a Cristian Bustamante, información local también para ti, no te muevas de nuestra sintonía. 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
2: Lauro Puccini.

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1: Son las 4 de la tarde, 2 minutos.
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Oiga, a propósito de polémicas del Mundial, ¿cierto? Argentina sobre Argel, 3-0, bueno, hubo de todo, dos goles seguiditos, que fados por supuesta posición de adelanto. Oiga, y hubo una acción ahí donde Messi, dicen algunos, mereció tarjeta roja, ser expulsado. ¿Ha visto los videos ahí? Que bueno, ya se difunden en las redes sociales. Bueno, se ha hablado bastante polémica del árbitro, que fue el mismo que ya le había hecho otros perdonazos. Ay, ay, ay, con polémica ahí. Así se vive este Mundial.

0: Son las 4 de la tarde, 16 minutos.
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Mucha compañía, noticias, de todo un poquito para compartir con cada uno de ustedes cada tarde, ¿cierto? Esperamos que sea una tarde grata en tu trabajo. Oiga, cosas que pasan en nuestro país que parecen increíbles, como hay conmoción en Loncoche. Imagínese esta hija que pagó, habría pagado 60 mil pesos a un amigo para matar a su madre. Conmoción en Loncoche por este asesinato. La víctima se opuso a la relación de su hija con un compañero de curso, quien también estaría involucrado en el asesinato. Un macabro crimen originado por un conflicto familiar que ha consternado estos últimos días a Loncoche, esta pequeña comuna, ¿cierto?, al sur de Temuco. La policía tomó detenido a tres adolescentes de 17 años y uno de ellos, la hija de la víctima, quien junto a su pololo pagaron 60 mil pesos a un compañero de curso para asesinar a su madre. Dígame que ya nada sorprende en nuestro país. ¿Qué está pasando en Chile? Vamos a la música.

0: Son las 4:32 minutos.
1: 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Vive tu tarde al estilo de Estuario, por supuesto, la radio de la comuna de Cochamó. Saludos a ti, para ti también, para los turistas que están recorriendo Cochamó, para lo que disfrutan en otoño nuestra hermosa comuna. 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

0: Ahí teníamos Inocencia en tus ojos con Psycho subiendo del 5 al 2. ¿Le gustó?
1: Me gustó mucho.
0: Bueno,
1: ¿te fijaste que este, el que tenía la camisa negra, se parecía a Ringo Starr?
0: ¿Sí? ¿Y no era Ringo Starr?
1: No, no era él, pero yo lo encontré súper parecido.
0: Tú sabes que dos de los integrantes, nos lo comentamos en la entrevista, el chileno, Carlos.
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3: 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Oiga, a ver, algo, cosillas del mundo, de tendencia del mundo, pareja a la que le implantaron un embrión equivocado en Estados Unidos llega a acuerdo con padres biológicos. Coserno. Shea Score Mills nació en diciembre y, oiga, exámenes con fisco genícula, ¿cierto? Comentamos esas cosas que pasan en el mundo.

0: Estuario, la radio de la comuna de Cochamó, 15 años contigo. Vamos avanzando con más canciones, por supuesto, para ti, lo mejor con Restaurant Chaitén. 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Ya, ¿cómo va la tarde? Bien, vamos con más.
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Avanza la jornada, pasamos de llevarte amistad, buena música y mucho más toda la tarde, ¿cierto? Bueno, a ley los detalles, ya se habla, se comenta, los detalles del primer reajuste del salario mínimo en el gobierno de Kast. El Senado despachó ayer el proyecto, así que a ley, primer salario mínimo, gobierno, ya vamos avanzando. Vive tu tarde en nuestra compañía, mucho más que música para ti.

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1: Son las 5 de la tarde, un minuto.
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Paulina Rubio nació en Ciudad de México el 17 de junio de 1971. Es apodada como La Chica Dorada. Es una cantante, compositora, actriz, presentadora de televisión, modelo y además empresaria mexicana. De Paulina Rubio, hoy en las efemérides del día, esto es El Último Adiós.

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0: Son las 5 de la tarde, 18 minutos.
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A ver, más cosillas mundialeras. Bueno, en Argentina hoy día se rinden ante Messi y hasta Haaland se suma a los elogios, mientras director técnico de Francia hace encendida defensa de Mbappé. La albiceleste que vapuleó ayer a Argelia, como ya sabemos, derrotaron a Senegal y Messi, que en el astro trasandino se lució con un trick. Con esos tres tantos, Messi, como ya sabemos, goleador de la historia de los mundiales, ambos tienen 16 tantos. ¿Ah? ¿Qué opina usted? Coméntanos también nuestro WhatsApp esta tarde.

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El saludo para todos los que se van sumando a nuestra sintonía. Hoy miércoles 17 de junio, nuestra compañía para ti, Estuario, la radio de la comuna de Cochamó, con noticias en cualquier momento. Interrumpo.

Seguimos en esta tarde acompañándote con mucha información, noticias, buena música y algo más. Y bueno, en cualquier momento con información mundialera también. Bueno, no pudo ganar Portugal a República del Congo. Los africanos hicieron buen partido. Cristiano Ronaldo y compañía no pudieron. Fue el 1-1. ¿Qué le parece? ¿Qué le pareció el 1-1 ahí de Portugal frente a República de Congo en este Mundial 2026? Ya vamos a estar comentando más del Mundial.

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1: Está sintonizando el mejor sonido de Estuario, la radio de la comuna de Cochamó, esta tarde de buena música, de noticias, de informaciones, con Cristian Bustamante en cualquier momento, noticias de último minuto también, con Restaurant Chaitén para ir a comer rico hoy o cuando quieras. 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

0: Son las 6 de la tarde, 3 minutos.
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5: A ver, algo más para comentarte también, ¿cierto? Estamos ordenando la casa. CAST firma acuerdo para acelerar plan que proyecta 20.000 nuevos cupos en penales en nuestro país. Nuevo modelo recoge la complejidad del crimen, sostuvo el primer mandatario. Estamos ordenando la casa, esa fue la frase ahí, firmando acuerdo, acelerando el plan que en nuestro país. Vamos a la música.

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0: Seguimos en Estuario Vive, miércoles 17 de junio en nuestra sintonía, saludando a todos los que se van sumando, ¿cierto? En el trabajo, en el hogar, en la casa, donde esté, vive esta jornada en nuestra sintonía. Ya te vamos a contar más del Mundial también, especialmente ahí de Inglaterra, Croacia.
1: Son las 6 de la tarde, 15 minutos.

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1: Vive tu tarde en nuestra compañía, en cualquier momento con más noticias, esta música escogida especialmente para ti.

0: Son las 6 de la tarde, 32 minutos.
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1: Aquí estamos entregándote compañía, noticias, buena música y mucho más. Toda la tarde contigo. Bueno, recordando que en el Mundial, bueno, otra sorpresa podríamos decir, ¿cierto? Del Mundial Portugal de Cristiano Ronaldo, como ya sabemos, dejó muchas dudas y apenas empató con el Congo el día de hoy en estos partidos. Ya te vamos a contar de Inglaterra, Croacia y mucho más.

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1: Aquí estamos siempre disfrutando contigo todos tus momentos de trabajo, de descanso a esta hora. Ahí te vamos acompañando, ¿cierto? En cualquier momento

Con noticias. A ver, otros titulares que llaman la atención hoy día en nuestro país. Asociación de Magistrados. Apertura de un cuaderno de remoción no constituye sanción, dicen. Califican de asunto grave el uso indebido de licencias médicas. Ahí, Asociación de Magistrados. Bueno, cuando hay tantos magistrados que están en el ojo del huracán por estos días. Vamos con más canciones.

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7: Son las 7 de la tarde, 19 minutos.
8: Así vamos, avanzando con información, con noticias y mucho, mucho más. Oiga, ¿qué ha pasado con el dólar? Sigue a la baja, su séptima baja consecutiva previo a la primera decisión de tasa de la Fed. El billete verde se ubicó en 882 pesos, valor del dólar, un datito importante de economía para ti a esta hora de la tarde.
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Oiga, ¿cómo se ha vivido esta fiebre por las láminas del Mundial? Fíjese que también en el hemiciclo de la Cámara, ¿cierto? En el Congreso ya se publican fotos de las maratones de Cambiatón. La fiebre del Mundial se instaló en el Congreso con intercambio de láminas, pese a la ausencia de Chile. Este entusiasmo increíble que se ha trasladado a pasillos, oficinas y distrito con actividades que reúnen a distintos sectores políticos también allí en el Congreso, ¿cierto? Y usted tiene su álbum, le faltan láminas, yo creo que a todos le faltan láminas de este Mundial 2026 que ha desatado una fiebre por el álbum.

0: Son las 7 de la tarde, 30 minutos.
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1: El que sabe este tema lo canta, lo vamos a grabar, si queda bien, por ahí lo sacamos. Y va a ser el tema de quien, acordate lo que te digo.

0: Son las 8 horas.
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5: Amigas y amigos de Canciones Lejanas, versión latina. Les saluda con muchísimo cariño Leonard Marx para invitarles a compartir esta nueva cita con el ayer, viviendo intensamente este mes de junio. Puntualmente, este miércoles 17 de junio.